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1: Bien, estamos ya en las 19 horas con 7 minutos. 7 de la noche con 7 minutos. Queremos dar la cordial bienvenida, el saludo cordial al abogado Rommel Domínguez. En nuestra sala de redacción vamos a tratar un tema muy importante sobre una mala aplicación de la justicia en la provincia de Bolívar. Para esto quiero primeramente darle el cordial saludo, abogado, bienvenido, buenas noches.
2: Muy buenas noches, licenciado, y gracias por darnos este espacio y a la culta ciudadanía que nos esté escuchando para dar a conocer, justamente como decía, del tema la mala justicia que se practica en nuestra provincia. Entonces, no sé, licenciado, si iniciamos con un preámbulo de esto que me ha acontecido a mí dentro de un dictamen de un caso de concusión.
1: Importante, quisiéramos conocer este antecedente, este preámbulo, para que la ciudadanía conozca en sí cómo se ha tratado, de qué es, y lógicamente después también tendremos la participación de la doctora que está con nosotros, para que nos ayude en este tema de esclarecer este caso, abogado.
2: Bueno, voy a hacer un pequeño preámbulo prácticamente porque la ciudadanía debe conocer, porque por este antecedente prácticamente se hizo un escándalo a nivel de provincia y al mismo tiempo dentro de la institución. Como bien es cierto, yo vengo trabajando en la institución, he venido trabajando 34 años.
1: ¿Cuál es la institución que trabajaba?
2: Y la que trabajaba justamente fue el Ministerio, en ese tiempo, Ministerio de Transporte y Obras Públicas, hoy es MIT. Hace tiempos, en el año 2020-19, más o menos 17, creo que se hizo unas indemnizaciones en la carretera de Chimbo el Cristal, en las cuales prácticamente yo no tenía nada que ver acerca de indemnizaciones o cobros de terrenos de que había. Yo me dedicaba a hacer notificaciones de derecho de vía. Lamentablemente hubo un caso que un señor, a base de una denuncia que realizaron diciendo que se le había pedido dinero por la situación de terrenos, me denunciaron en la fiscalía. Fiscalía hizo su trabajo de investigación conjuntamente con los peritos, todo. Y lamentablemente la pericia nunca resultó ni unos resultados, pero según el fiscal, él conllevó a hacerme un llamamiento a juicio. En las cuales, con todos los elementos que supuestamente ellos habían adquirido, me hicieron el juicio y en el tribunal de garantías prácticamente me declararon inocente, más solamente un voto salvado que hubo. No conforme con esto, la fiscalía nuevamente apela a la sala. Entonces, en la sala, prácticamente en la apelación que realiza la fiscalía, le acepta la apelación. Entonces, en esta apelación, prácticamente nuevamente, como quien dice, me condenan nuevamente a la situación, como quien dice, a la culpabilidad. Entonces, en este momento, la situación se tomó otro curso, donde se presentó un doble conforme que justamente tenían que garantizar prácticamente que era de la primera instancia que se dio, tenía la potestad de poder justamente hacer este reclamo a la corte más alta, superior, que es en Quito. Entonces, esta corte es la que me dictaminaba, ellos me argumentaban mi inocencia o me condenaban. En las cuales ellos hicieron el análisis del doble conforme, donde prácticamente me absuelven de esta condena. Pero antes de eso, en la sala de lo penal, hay una situación, licenciado, que después de hacer un análisis, justamente después de esto le va a explicar la doctora Yesenia Tutasi, que justamente está a mi lado, que conjuntamente con ella se hizo este trámite, porque justamente ahora estamos en el consorcio de ella trabajando conjuntamente, se hizo el análisis del por qué se hizo el doble conforme. Entonces, ese análisis le va a dar la licenciada, pero yo quiero aclarar la situación de lo que está pasando hoy en la justicia. justamente de lo que está haciendo la sala, los magistrados que se llaman en este caso, las cabezas que deben dar un ejemplo de impartir justicia a las personas. Porque si en mi caso me hicieron a mí de un copy-paste, que le digo, le adelanto algo, prácticamente cómo lo harán con el resto de personas, que prácticamente a veces desconocen. Aquí justamente con la doctora se hizo un análisis, se ha hecho un análisis profundamente de todo lo que ha pasado en mi caso, que estos señores prácticamente vieron y se satisfacieron de la sentencia que ellos lo ejecutaron. Entonces, licenciado, es prácticamente que vengo a hacer conocer a la culta ciudadanía. ¿En qué sentido, licenciado? Que muchas veces usted sabe, caras vemos, corazones no sabemos. Todos del árbol caído, muchas veces todos hacen leña. A mí justamente todo este perjuicio que me conllevó justamente de concusión, supuestamente que yo había pedido dinero, que nunca lo hice, prácticamente salió a la luz. Pero después de haber pasado 6 años, dése cuenta el perjuicio que me acarrió. Me acarrió de un perjuicio justamente emocional dentro de la situación laboral, que en base a esto se acogieron para hacerme una supresión de mi partida, de mi trabajo, en el año 2025, en el mes de julio, donde me dejaron sin nada, sin trabajo, me pagaron liquidación a lo que ellos quisieron. Justamente también ya eso está dentro de los trámites judiciales igual. Entonces, licenciado, prácticamente nosotros, justamente con la doctora, se ha hecho justamente la queja respectiva al director provincial del Consejo de la Judicatura, donde se ha presentado la respectiva denuncia. Porque esto no se va a quedar así. Si a mí, con un poco, como le digo, un poco de conocimiento dentro del aspecto, porque no estamos, como se dice, nosotros tenemos que aprender de los magistrados, que se dice en este caso, de los que están dentro de la función judicial, de ellos que prácticamente deberían ser los que a nosotros nos tienen que enseñar cátedras de jurisprudencia, lo hicieron con un copy-paste. Y la sala de justicia de lo penal en Quito supieron manifestar eso, que nunca tuvieron justamente elementos condenatorios para hacer lo que me hicieron en esta sentencia, haber pasado 6 años lleno de críticas, lleno de insultos, incluso en la institución, compañeros que mofaban, muchas

0: cuenta de esta situación del copy-page, donde precisamente se está haciendo un trámite a estos magistrados, que son ilustres magistrados de la Corte de Justicia. Doctora Yesenia Tutez, perdón.
1: Muy buenas noches, estimados amigos y conocidos de toda la provincia, todos los conciudadanos. Bueno, en efecto, Rommel les ha comentado el largo trajín que él atravesó en el proceso judicial que se le habría instaurado. En principio, deberíamos decir que el proceso judicial o la administración de justicia es para eso, para hacer justicia. Sin embargo, también la justicia tiene una obligación, y la obligación es de recabar todos y cada uno de los elementos que hagan determinar la existencia de una infracción y luego de aquello la responsabilidad de esta infracción. Sí, Rommel ya les ha indicado, en realidad es una verdadera pena. Rommel es iniciado una investigación por un presunto delito de concusión. Hasta ahí perfecto, la fiscalía está cumpliendo su trabajo. Luego de aquello le dictan auto de llamamiento a juicio, él llega a juicio y en juicio es ratificado su estado de inocencia. Y un hecho muy importante que hay que tomar en cuenta, el Tribunal de Garantías Penales de Bolívar le declara inocente y dice que no hay elementos. Ya lo dice el Tribunal de Garantías Penales de Bolívar. Sin embargo, hubo una apelación por parte del órgano acusador y en la sala de multicompetente de la Corte Provincial de Bolívar, a Rommel le declaran culpable. Este acontecimiento, bueno, es objeto en el transcurso del proceso que se verifique un proceso de doble conforme. Y cuando este caso llega a la Corte Nacional, realmente se encuentra Rommel, pues, con una nefasta o una desagradable noticia. Y en líneas exactas de la sentencia de la Corte Nacional de Justicia, dice que en el proceso o en el caso no existen elementos para que se pueda configurar un delito. Es decir, no hay el delito. Y luego dice, no hay necesidad de determinar la responsabilidad porque no hay materialidad. Es decir, no hubo ni siquiera el delito. Pero algo más grave ha sucedido en la sentencia en la cual ha sido procesado Rommel. Algo más grave sucede cuando se observa de la sentencia de la Corte Provincial de Bolívar, que alrededor de 5 páginas son copiadas y pegadas de Ecuador.com. Y Rommel ha hecho el trabajo, él preocupado, y felicito también a Rommel porque ha hecho honor a su profesión y se ha dedicado a verificar cada uno de estos párrafos y ha logrado notarizar y obtener que en la página de Ecuador.com se encuentra gran parte de la sentencia emitida por la Corte Provincial de Bolívar. ¿Por qué es alarmante este acontecimiento, ciudadanía? Es alarmante porque nuestra Constitución de la República del Ecuador, nuestro Código Orgánico Integral Penal, exige que las sentencias sean motivadas. Y para que una sentencia sea motivada, tiene que subsumir cada hecho o jurídico en el hecho fáctico y determinar primero si existe la materialidad. Y luego sí determinar si en esta material o en la existencia del delito hay un responsable de ese delito. Esta es la motivación precisa, minuciosa, única que debe hacerse para cada caso por los jueces que imparten justicia. Sin embargo, es lamentable y esto no es un comentario a la ligera. Rommel ha encontrado y lo ha notarizado. Está en Ecuador.com. La Corte Provincial emitió una sentencia declarando la culpabilidad de Rommel como un copy-paste. Una infracción gravísima en el ámbito administrativo, pero también una cuestión jurídica que ha causado un daño moral a Rommel, porque como ya lo ha explicado él, refiere él que este acontecimiento le ha traído consecuencias laborales, familiares, y tanto también en el ámbito laboral, también con sus compañeros de trabajo, ha generado animadversión, todos estos acontecimientos y este hecho ha provocado, Rommel, sé que tiene afectación psicológica, ha mostrado su historial psicológico, su historial médico con los informes psicológicos, y no es para menos. El hecho mismo de presentarse o de someterse a un proceso penal, definitivamente al ciudadano le acarrea un estrés y también a mi

0: Ahora su capacidad, su autoestima y todas estas cuestiones para su normal desarrollo. Y este acontecimiento, pues ya Rommel está en todo su derecho y él entiendo que él va a ejercer sus acciones para poder exigir sus derechos, exigir que los responsables indemnicen todo este daño que han causado. Sí es importante un detalle que refirió finalmente Rommel, es que él dice que ha decidido romper el silencio porque si a él hicieron esto, ¿cuántos otros casos no habrán? Queda ahí la duda. Tal vez era el único caso, pero realmente la duda es infinita. ¿Cuántos casos más existirán? Cuando en realidad se supone que la Administración de Justicia tiene magistrados altamente capacitados y se supone que estos magistrados altamente capacitados deberían emitir sentencias debidamente motivadas. Y esto no ha sucedido. En todo caso, se le puede decir al colectivo o a la ciudadanía que se defiendan bien, que analicen bien cada caso y que la justicia se la hace peleando. Lamentablemente, debido a los diversos factores, hay muchas cosas en contra, pero por eso mismo hay que estar alertas, hacer una efectiva defensa y reclamar sus derechos, de tal suerte que no sea tan fácil en un momento determinado establecer una sentencia como un copy-paste de una página electrónica o de una página de internet.
1: Doctora, ¿cuáles serán las acciones que Rommel tomará con esta situación?
0: Entiendo que Rommel estaba solicitando una queja o presentando una queja para que pueda ser verificado hasta dónde incurrieron en el error los funcionarios judiciales. Eso lo está haciendo Rommel ya, y vuelvo a insistir, yo felicito a Rommel porque él está ejerciendo su derecho y él se ha dedicado a hacer honor a su profesión. Y él está ejerciendo su derecho como abogado y él mismo se está defendiendo, lo felicito porque él se está defendiendo y bueno... En parte yo le he conocido a Rommel y veo que sí, en efecto, luego de revisar esa sentencia, Rommel ha sido una víctima del sistema. Más aún cuando, como les vuelvo a insistir, textualmente dice la sentencia de la Corte Nacional que no hay elementos para que se constituya un delito. Eso quiere decir, en pocas palabras, que a Fiscalía le faltó. A Fiscalía le faltó investigar. O a Fiscalía se le fue la mano y no fue objetiva. Hay que recordar que el Código Orgánico Integral Penal exige la objetividad en los procesos penales y ya pues el órgano administrador verificará si existe o no existe una infracción administrativa. A primera vista podríamos decir que sí, porque como les manifesté, las sentencias deben ser debidamente motivadas y la motivación es una de las reglas establecidas en el Código Orgánico de la Función Judicial. Y violar estas normas acarrean responsabilidad administrativa. Lamentablemente, dos de los jueces que ya que resolvieron esta causa, entiendo yo que se han jubilado. Y es triste porque Rommel tuvo que pasar muchos años litigando, muchos años en el trajín del proceso judicial. Y después de tantos años que quiere pedir justicia, hay funcionarios que se fueron aparentemente por la puerta grande sin dar cuentas a la ciudadanía, porque, ojo, los funcionarios judiciales tienen que dar cuenta a la ciudadanía. Y este tipo de arbitrariedades definitivamente son violatorias contra todo derecho de los seres o de los ciudadanos.
1: Importante, Rommel. Sin duda, pues ha sido un calvario estos 6 años de este proceso, pero ya al tener esta situación y el tema muy claro, pues, ¿cómo te sientes, Rommel?
2: Bueno, como dice la doctora, ¿no? Acabo de mencionar una situación que le falta un poquito más, la salud, mi doctor. ¿Qué pasa? Que durante todo este tiempo que pasó en el mes de julio del año pasado, para colmo, en el mes de septiembre me hicieron una intervención quirúrgica, pero grave. Me hicieron una operación del colon. Como quien dice, me sacaron la mitad del colon, ¿no? Justamente agravado un poco mi salud. Recién llevo 6 meses de recuperación. Bueno, como digo, a veces nadie sabe lo de nadie, ¿no? A veces tenemos nuestro medio, tú sabes cómo es nuestro medio, a veces en la política y a veces cuando estamos así, del dolor ajeno, más la gente se contenta muchas veces. Si a veces de lo que me pasó a mí, Un compañero de trabajo que tal vez tuvo que sufrir las consecuencias con mi persona, porque ya era bastante que me estresaba con sus ironías y su bullying. Entonces, las cosas para mí ha sido un poco difícil, porque ahorita, como te digo, hasta en la situación de mi liquidación, ni siquiera me pagaron lo completo dentro de los 34 años. Date cuenta que ahora la operación que me costó, gracias a mi madre, que justamente es tú, mis hermanos, me dieron todo ese apoyo, me costó $10,000 una operación en Solca, porque me quedé hasta sin el seguro. Entonces, todas estas cosas he atravesado yo, pero conjuntamente, gracias, doctora, y por eso yo le digo así, doctora, desde Paya, sinceramente, ahí vemos la persona que realmente se pone al frente de una persona, de uno. Y como lo digo, nuevamente hemos visto, y le digo sinceramente, mostraré a la persona. Ese es el copy-paste que hacen los señores jueces, las cámaras para que miren. Esto es lo que ellos hacen. Pegan en la sentencia y con eso judicializan y sentencian a todos. O sea, y es muchas de las veces, estos magistrados han sido algunos, no todos, ¿no? Unos son buenos, pero otros son pésimos. Profesores y catedráticos de universidades. Lo penoso que ellos muchas veces han hecho hasta perder alumnos con la finalidad de decir que son los buenos, los máximos. Si diera los nombres de estas personas, si diera, porque es público, y este documento así es público, y sí, ¿por qué no decir los nombres de estos señores magistrados? Porque yo sí no tengo dolor, no tengo, porque conmigo no vieron el dolor. Y de los que se fueron por las ventanas, como dice la doctora, ya se jubilaron porque tuvieron carné de discapacidad, salieron por las ventanas haciendo daño a mucha gente. Ojo, porque estas personas que se jubilaron con el carné de discapacidad tenían que haber seguido años atrás, pero como siempre sí existe el compadrazgo político, porque lo mío fue casi más político, Giovanni, más político fue lo mío, porque hasta para la supresión deportiva me hicieron más político. Pero bueno, de todas maneras, del árbol caído todo mundo quiso hacer leña, Giovanni. Porque tú sabrás que nosotros, cuando fuimos políticos en el tiempo que verdaderamente nosotros tuvimos, todos estaban con méritos, pero después no sé qué pasó. Hoy en día, la justicia, cómo se ha transformado. Y aquí está. Y voy a dar los nombres, porque verdaderamente aquí están. Ellos dictaminaron y ellos lo dictaron. El super dueño de la, y digo con nombres, el dueño de la judicatura que era, en ese tiempo era Hernán Alexander Chérez Andagoya. Este era el juez ponente, el que justamente, como él es el que, quien para mí es el que hace el copy-paste. El otra es justamente la doctora Nancy Herenia Guerrero Rendón, la juez. El otro es justamente, es el otro señor, es Fabricio Astudillo. Fabricio Astudillo. Tres jueces, que el último que digo, un gran amigo, Fabricio Astudillo, donde me encontraba, me conocía, y cuando le reclamé, le pregunté que por qué no me conociste y firmaste justamente una sentencia que prácticamente ni siquiera leíste y firmaste. O sea, vino el fiscal, dio un argumento penoso, dio un argumento, una teoría de un caso, pero de dónde, no sé de dónde salió, que nombraba hasta el MAGAP. Y eso está dentro de los mismos, de los archivos de ahí de la función judicial. Y así mi amigo en ese tiempo, Fabricio Astudillo, lo hizo, firmó, aceptando la apelación. Y ahí están las consecuencias de lo que me conllevó. Mi salud, primeramente, familia, encima de eso, mi trabajo, las deudas que me ha venido encima, porque prácticamente esto es un gasto, Giovanni. No es así nomás. Es bastante lo que he estado haciendo. He tocado las puertas por todo lado y Dios le pague, doctora Yesenia, a su firma de su consorcio, prácticamente, donde verdaderamente existe un equipo que verdaderamente me han ayudado mucho. Me han ayudado justamente a ver este caso que nosotros estamos haciendo y estamos conjuntamente con el resto de colegas que me están ayudando ahí. Un equipo muy formado y doctora que verdaderamente al momento esto va a salir adelante. Te diré, para nosotros estar en el caso de abogados, siempre hay que litigarles con fundamentos. Yo no diré, yo no soy perfecto. Yo también soy abogado, pero al mismo tiempo no soy el perfecto. Sí me he de equivocar en algo y alguien me ha de corregir, me ha de decir está mal en esto, está mal en esto otro. Por eso la doctora ha dicho, Rommel, está mal en esto tiene que ser. Esa es la manera de ser colegas. No el colega que se resbale y ahí mismo hay que empujar. Entonces, esas son las personas que realmente hicieron, me hicieron el daño a mí. Me hicieron, te digo así, Giovanni, pero un daño, pero más es esta doctora Nancy Erenina Guerrero Rendón, que prácticamente, aprovechando, porque ya tenía varios sumarios administrativos para que decían que tenía que salir, porque creo que ponía las manos porque si le llegaba esto, prácticamente otra cosa hubiese sido, Giovanni. Pero ahí están los casos, aquí estamos hablando con documentos. De repente, la ciudadanía, ahí están los documentos y ahí están los nombres de ellos. No me estoy inventando nada, justamente, y está aquí justamente, digo nuevamente, el documento donde sacaron el copy-paste. Entonces, nosotros no estamos aquí haciendo ninguna calumnia, ni tampoco inventándonos desde el agua tibia, porque yo no le tengo miedo a nadie, como tú sabes, Giovanni. Somos aquí personas que venimos a poner el pecho a las balas. Y así hay que ponerlos. Nosotros no nos escudamos porque somos abogados, pero sí nos escudamos con una verdadera realidad y con una injusticia que me hicieron, con una justicia que realmente debía ser clara, como dijeron la Corte de Quito, que dijo claramente, ¿dónde está el ente rector? ¿Dónde están los elementos que realmente debía haber tenido la fiscalía? No los hubo. Ahora seremos mal vistos, Giovanni, seré mal visto, pero no me importa. Pero las cosas que se dice, se lo demuestra con documentos y con acciones que realmente jurídicamente debían haberlo hecho estos magistrados, Giovanni.
1: Bien, yo creo que ha sido importante esta participación del abogado Rommel Domínguez con la doctora Yesenia, dando a conocer a la ciudadanía esta situación de una mala aplicación de la justicia en la provincia de Bolívar con todos los documentos, los reclamos correspondientes. Yo quiero agradecerte, Rommel, por haber venido. Gracias, doctora, también por estar con nosotros. Y que la ciudadanía, pues, se entere de lo que sucede en la provincia de Bolívar. Dejo una parte final, Rommel.
2: Bueno, primeramente agradecer a ti y también gracias a Germán, que se encuentra en el extranjero, me llamó. Que el 29 también estaba aquí, que hubiese sido bueno hacer la entrevista porque es lo que le comenté a él y me dijo que estaremos conversando próximamente. Agradezco a todos los que me han escuchado, pero aquí no he venido a hacer daño a nadie, solo a demostrar que prácticamente la justicia que se me hace a mí con este copy-paste, hay gente verdaderamente que está pagando condenas injustas detrás de cárceles. ¿Y por qué? Por estos magistrados que solamente firman y sacan de las páginas www.ecuador.com.
1: Gracias. Doctor. Bien, muchas gracias por haber venido. Vamos a la pausa publicitaria. Ya volvemos en la parte final del noticiero del día de hoy.
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0: 7 días de obras y gestiones en el municipio de Guaranda. Pon atención a nuestro informe semanal. Inicia la construcción del centro de acopio para el Aigua Chiquizungo, un nuevo espacio para impulsar el desarrollo productivo y turístico de la comunidad. El BEDE verificó el avance de las obras en Simiatu. Recibimos la visita técnica para constatar el progreso del proyecto de agua potable y alcantarillado. Mejoramos la vía en Guagra Urco. Continuamos con el mantenimiento vial para fortalecer la conectividad en San Luis de Panvil. Recuperamos el malecón de San Luis. Avanzamos en la rehabilitación de este espacio para el encuentro y la recreación de las familias. 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

0: 19:39, 7:39. La asambleísta Ana Herrera cuestionó la defensa presentada por la ex ministra de Energía Inés Manzano dentro del juicio político que sustancia en la Asamblea Nacional por el caso ATM. La legisladora sostuvo que las máximas autoridades de los ministerios tienen responsabilidad política sobre los contratos ejecutados durante su gestión, independientemente de que no haya firmado directamente los documentos. Además, Herrera recordó que el juicio político en curso se refiere exclusivamente al caso ATM y no al caso Progen, por lo que instó a que el proceso continúe conforme al objeto para que fue planteado. Y el coordinador nacional del Movimiento Unidad Plurinacional Pachacuti, Guillermo Curuchumbi, expresó su preocupación por lo que calificó como una persecución contra personas y organizaciones que buscan participar en las elecciones seccionales del 2026. Durante sus declaraciones, el dirigente también cuestionó la decisión del Consejo Nacional Electoral de negar la entrega de los formularios para la recolección de firmas dentro del proceso revocatoria del mandato del presidente Daniel Noboa, señalando que la medida limita los mecanismos de participación ciudadana. Curuchumbi sostuvo que estas decisiones generan inquietud sobre las garantías democráticas y el retiro al llamado, y reiteró el llamado a que se respeten los derechos políticos y los procedimientos establecidos para la participación electoral en el país. Escuchemos a Guillermo Curuchumbi.
1: ¿Hay temor que se pueda activar algún proceso tal como está pasando con algunas autoridades que buscan la reelección o algunos candidatos?
2: Por supuesto, lastimosamente vemos que ahora en estos días la fiscalía están ligeros, ahí están ya siguiendo algunos trámites de carácter penal en algunas partes del país. Lo lamentamos y pero por otro lado también están entrometiéndose con el tema de la Contraloría. Es decir, existe un proceso de acelerar los procesos administrativos desde la Contraloría, desde la Fiscalía, para algunos de nuestros compañeros que están de candidatos. Es una situación muy lamentable, nunca vista en el país, y esto vemos que está atentando a la democracia, transformándose en una dictadura que afecta a los derechos de la democracia de todos los ecuatorianos.
1: Finalmente, Guillermo, ¿ustedes cómo ven la decisión del Consejo Nacional Electoral que ha decidido no entregar los formularios para la revocatoria de mandato a una de las plataformas?
2: Mire, nosotros estamos viviendo en democracia. Lastimosamente, las actual autoridades gubernamentales no han tenido la capacidad de escuchar a la población. Y además tienen un plan de gobierno que ofrecieron en campaña que deberían cumplir. Ustedes saben que cuando las autoridades nos comprometemos, tenemos que dar respuestas, cumplir con la democracia, cumplir con la población ecuatoriana, pero esta es una situación muy lamentable que está atentando y vulnerando los derechos de los ecuatorianos, sobre todo en democracia ecuatoriana.
0: Okay. 19:42. Más informaciones. La prefecta de Pichincha, Paola Pavón, informó que la Corte Constitucional admitió a trámite la demanda de inconstitucionalidad presentada por la prefectura contra las reformas al Código Orgánico de Organización Territorial, Autonomía y Descentralización, COTAP. No obstante, la autoridad lamentó que el máximo organismo constitucional no haya concedido las medidas cautelares solicitadas, por lo que las reformas continuarán vigentes mientras se resuelve el fondo de la demanda. Pavón sostuvo que las modificaciones al COTAC fueron concebidas desde una lógica centralista y no responde a la realidad de Pichincha ni de los demás territorios. Afirmó que estos cambios afectan la capacidad de los gobiernos autónomos descentralizados para de atender las necesidades de la ciudadanía. Y el Hospital Eugenio Espejo registra un abastecimiento de medicamentos del 30% con corte a junio del 2026, situación que ha generado preocupación entre pacientes y usuarios debido a las dificultades para acceder a los tratamientos que requieren. A este panorama se suma la decisión de la Casa de Salud de dejar de apoyar con alimentación al albergue que acoge a pacientes provenientes de comunidades de difícil acceso, quienes permanecen en Quito mientras reciben atención médica especializada. La reducción de la disponibilidad de medicamentos y de suspensión de estos respaldo alimentario ha encendido las alertas sobre las condiciones de atención para personas que dependen de estos servicios. 19:44 y familiares de niños trasplantados que reciben atención en el Hospital Baco Ortiz solicitaron al Ministerio de Salud Pública garantizar la entrega de medicamentos de calidad, seguros y con el suficiente respaldo científico para los tratamientos que requieren los pacientes pediátricos. Los representantes manifestaron su preocupación por los fármacos que actualmente proporciona la cartera de Estado, al considerar que, según indicaron, no contarían con la evidencia científica necesaria que respalde su eficiencia y seguridad para personas con órganos trasplantados. Y Pamela Cortés asumió el cargo de viceministra de Cultura y Patrimonio del Ecuador, según informó este 16 de julio del 2026 del Ministerio de Educación, Deporte y Cultura. La nueva autoridad trabajará bajo el liderazgo del presidente Daniel Noboa, de la ministra Gilda Alcíbar. Entre sus principales objetivos se encuentra la potenciación del patrimonio cultural, el respaldo a artistas y gestores y el fortalecimiento de las industrias culturales y creativas en el país. Mucha atención a esta información, porque los precios en Ecuador registraron un incremento durante junio del 2026, según el Instituto Nacional de Estadísticas y Censos, INEC. La inflación mensual llegó al 0.79%, la cifra más alta para un mes de junio del 2022. El aumento estuvo impulsado principalmente por incrementos de servicio eléctrico, que subió el 33.12%, así como por el alza de los combustibles. La gasolina de alto octanaje aumentó 11.17%, la de bajo octanaje 4.69% y el diésel 4.78%, factores que incidieron en el costo de vida en los hogares. El INE informó que la canasta básica familiar alcanzó un valor de 824.85 centavos de dólar. Aunque el cálculo oficial señala que un hogar tipo tendría ingresos suficientes para cubrir ese monto, otros analistas advierten que muchas familias enfrentan mayores dificultades para solventar sus gastos mensuales debido al incremento de los costos. Y la Policía Nacional ejecutó 69 allanamientos simultáneos en Guayaquil y Durán, dejando como resultado 35 personas aprehendidas y un menor aislado. Las intervenciones estuvieron dirigidas contra presuntos integrantes de los grupos delictivos Latin King, Águilas, Tiguerones, Lobos, Lagartos, Mafia 18, Carniceros y Choneros. Durante el operativo se incautaron 10 armas de fuego, municiones y más de 1.400 dosis de droga. 19:47, continúa la búsqueda de 6 desaparecidos tras aluvión en Zamora, Chinchipe. Las labores de búsqueda de 6 personas desaparecidas continúan en la provincia de Zamora, Chinchipe, luego del aluvión registrado el pasado 3 de julio, que dejó un saldo de 13 fallecidos y 42 heridos. Equipos de rescate y organismos de emergencia mantienen los operativos en las zonas afectadas, con el apoyo de maquinaria y personal especializado en un esfuerzo por localizar a las personas que aún permanecen desaparecidas. Las autoridades también continúan atendiendo a las familias afectadas y coordinando acciones para la recuperación de las áreas impactadas por el deslizamiento, una de las emergencias más graves registradas recientemente en la provincia. Un hombre fue asesinado a balazos esta en la Unión en Babahoyo. Un hombre identificado como Francisco Damián Ríos, de 31 años, fue asesinado la tarde de este martes en el sector de Bodeguita, parroquia La Unión, zona rural del cantón Babahoyo, cuando regresaba de comprar comida. Según información preliminar, El ataque ocurrió cerca de las 15 horas cuando varios sujetos armados le interceptaron y le dispararon en repetidas ocasiones. La víctima recibió más de 7 impactos de bala en diferentes partes del cuerpo y falleció en el lugar. Personal de la Policía Nacional Criminalística acudió al sitio para realizar el levantamiento de indicios y trasladar al cuerpo al Centro Forense de Babahoyo. Las autoridades mantienen las investigaciones para esclarecer el móvil del crimen e identificar a los responsables. 19:49 en las noticias locales. Michael Baño gana oro para Ecuador. El atleta chillanense Michael Baño conquistó la medalla de oro en las pruebas de 1500 metros T20 de los Juegos para Suramericanos 2026 que se disputan en Valledupar, en Colombia. El deportista registró un tiempo de 4:08.76, sumando una nueva presea dorada para Ecuador. Baño entrena en el grupo Runig 593 en las canchas de Fudeporte, al sur de Quito, como parte de su preparación para las competencias internacionales. El campeón es oriundo de la comunidad Arrayampamba del Cantón Chillanes, provincia de Bolívar, y forma parte de la reconocida familia Baño Pacheco, integrada por 5 hermanos dedicados al atletismo. Y la Comisión de Tránsito del Ecuador, CTE, a través de su Unidad de Educación y Seguridad Vial en Bolívar, realizó una jornada de concienciación en los exteriores de la Unidad Educativa Sebastián de Benalcázar en el Cantón Las Naves. Durante la actividad, los agentes sensibilizaron a conductores de motocicletas y vehículos sobre la importancia de respetar los límites de velocidad y utilizar casco homologado para reducir el riesgo de siniestro de tránsito. La Comisión de Tránsito del Ecuador señaló que estas acciones buscan fortalecer la cultura vial y fomentar conductas responsables entre los usuarios de las vías, contribuyendo a la protección de la vida y la seguridad ciudadana. 19:51, son ya las 7:51. Y la selección de jueces temporales no rompe la carrera judicial ni sustituye los concursos públicos. En sesión ordinaria número 097-2026, desarrollada este 16 de julio, la presidenta del Consejo de la Judicatura, Mercedes Caicedo Aldaz, aclaró que el proceso para la selección de jueces temporales no constituye un mecanismo para sustituir los concursos públicos ni para afectar la carrera judicial, sino una medida excepcional para garantizar la continuidad del servicio de justicia frente al déficit de operadores judiciales que enfrenta el país. Dije que el Ecuador no merece jueces golondrinas y lo reafirmo. Y le dije para rechazar esa práctica, no para justificarlo. Lo dije para marcar un límite, no para abrir una puerta, enfatizó. La titular del Consejo de la Judicatura sostuvo que el organismo no está creando una vía paralela para romper la carrera judicial, ni reemplazando los procesos judiciales de selección y designación de jueces, sino atendiendo una necesidad urgente derivada de la falta de administradores de justicia. La doctora Caicedo aseguró que la designación de 222 juzgadores temporales estará sujeta a estricto mecanismo del control y seguimiento con el objetivo de garantizar que quienes ejerzan estas funciones actúen con independencia, probabilidad y respeto a la Constitución y a la ley. Reiteró que la solución de fondo es el fortalecimiento de la carrera judicial y la confianza ciudadana. Caso Purga y Metástasis. En esta sesión, el Consejo de la Judicatura conoció también las acciones concretas que se han ejecutado en torno a la prescripción de 23 procesos disciplinarios, entre ellos los relacionados con los casos de delincuencia organizada, Purga y Metástasis. Las autoridades dispusieron que toda la documentación sea remitida a la Asamblea Nacional para el respectivo control político. El expediente también se envió a la Fiscalía y a la Contraloría. Los expedientes prescribieron porque el pleno de ese entonces no logró conformar el quórum necesario debido a la instancia de la vocal Solanda Goyes, quien presentó un certificado médico que justificó su ausencia. Expedientes por prescribir. Adicionalmente, las autoridades conocieron un informe que advierte que 951 expedientes disciplinarios podrían prescribir hasta diciembre del 2026. Ante esta situación, las autoridades exhortaron a las direcciones provinciales a priorizar la sustentación de las causas con plazos de prescripción próximo a vencer. Se dispuso que las direcciones provinciales remitan semanalmente un reporte detallado sobre el estado y el avance de los sumarios e investigaciones disciplinarias, entre otras medidas. Así lo dice la Dirección Nacional de Comunicación Social del Consejo de la Judicatura. 19:55, son ya las 7:55. Estamos llegando a la parte final del noticiero del día de hoy. Queremos agradecerles por su amable sintonía y desearles que tengan un resto de día de lo mejor a nombre de todo el equipo periodístico de Hora. Buenas noches, Ecuador.
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2: 8:20 p.m.
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1: ¿Qué tal, amables oyentes? Dios me los colme de muchas bendiciones. Una vez más, invitándole, pese a que la invitación está todos los días hecha, para que usted, a través de este programa Conferencias del Alma, a la vez nos pueda escuchar, a la vez pueda yo llegar a su corazón, y también a la vez usted pueda ya coger su dirección, que es lo más importante quizás, con la cual usted va a encontrar el pasaporte al triunfo, al éxito, a la prosperidad, a encontrar paz, armonía y algo muy importante, la solución a tantas lágrimas, a tanto sufrimiento, a tanta amargura. Mujer que me está escuchando en estos momentos, que quizás ha sido víctima de tantas cosas negativas, que en el diario vivir y en el camino de su vida encontró solamente sufrimiento, amargura y tristeza, que quizás usted en el campo del amor nunca encontró la felicidad, porque quizás fue víctima y ajusticiada por el látigo del dolor, de la envidia. Porque en verdad, nosotros sí nos vemos el rostro, pero lamentablemente no sabemos la persona que está a nuestro lado. La persona que incluso convive con nosotros resulta ser nuestro peor enemigo en muchas ocasiones. No hablo por todos, pero sí por muchas personas. Con el pasar del tiempo, el amor se convierte en odio, y el odio se convierte en venganza, y la venganza lleva a simplemente a estar muertos en vida. Aunque le parezca mentira, hay muchas personas que dicen que no, que todo está bien. Mientras tanto, usted está terminando su vida día a día. En muchas ocasiones he visto, el silencio lo dice todo. La amargura y la tristeza se nota en su rostro. Pero ¿por qué permite usted, hermano, hermana que me escucha? ¿Por qué, hombre que me está escuchando en estos momentos, usted permite que su vida se vaya al fracaso? ¿Que usted vaya de tumbo en tumbo? ¿Acaso usted piensa que usted vino a este mundo para sufrir? Muchas personas me dicen, es que aquí estamos en este valle de lágrimas. Dios no quiere eso, mi querido hermano, permítame. Dios nos puso aquí para regocijarnos de amor, de paz, de armonía, para ser felices en el poco o tiempo que estemos aquí.

0: Nosotros
1: todos.
2: En algo Dios fue muy justo, ¿sí? Sea rico, sea pobre, sea negro, blanco, millonario, lo que usted me quiera llamar, tenga buenas cuentas bancarias o no las tenga, todos tenemos que despertar un día en la vida eterna. ¿Qué quiero decirle? Dios fue muy justo. Todos tendremos que irnos de este mundo, pero hagamos bien las cosas. Sembremos para cosechar. Disfrutemos. Nadie es eterno. Quien te habla en estos momentos, Yahaira, una servidora de ustedes. En el pasar del tiempo, aprendí que nada es duradero, que todo es momentáneo. Pero mientras Dios me dé la oportunidad, no solamente de seguir aquí sirviendo a ustedes, compartiendo mis saberes, enseñando lo que yo en verdad aprendí, y mientras pueda hacerlo, lo haré con todo el amor del mundo. Obviamente, no soy perfecta, lo perfecto es inhumano. Soy un ser como ustedes, pero sí, gracias a Dios, que me gusta luchar donde muchas personas han fracasado. Pero mi triunfo no es pisotear, herir o lastimar a alguien. Mi triunfo es que usted, mujer, que ayer usted sufría y lloraba amargamente, que no sabía qué hacer en su vida, que con lágrimas de dolor y sufrimiento en su rostro simplemente la escuché decirme: hermana Yahaira, nunca he sido feliz, siempre he tenido mis fracasos, mi tropiezo en la vida, he hecho el bien y nunca he recibido el bien. Pero alguna ocasión le dije a alguien: hermana, recuerde algo muy importante, Dios la tiene aquí con vida y algo hay que hacer, hay propósitos buenos. Quizás usted sembró, no en terreno fértil aparentemente, a lo mejor en sus hijos, recibirá la recompensa en sus nietos o recibirá la recompensa en otras personas, porque así es la vida. Usted siembra y algún día cosecha, hermana. Hermano que me está escuchando, que a veces nosotros decimos: es que ya no quiero saber nada de mi vida, ya no quiero hacer nada, me fui al fracaso. No, recuerda. Mientras hay vida y esperanza, y mientras hay esperanza, hay la oportunidad de seguir luchando. Hermano que me estás escuchando, levántate. ¿Qué haces ahí? ¿Piensas que todo te va a solucionar estando ahí acostado? ¿Que todo va a salir bien estando ahí reposando todo el tiempo sin saber qué es lo que pasa afuera? Despiértate. Retira esa venda de tus ojos que lleva puesto. Levántate. Te has tropezado, te has caído, levántate con más fuerza, vuelve a empezar. Recuerda, la vida es hoy, no mañana. Mientras hay vida y esperanza, nunca es tarde para empezar. A grandes males, dale grandes soluciones. Algún momento sí le dije: nosotros somos arquitectos de nuestro propio destino. Nosotros debemos de sembrar amor y cosechar amor, algún momento lo haremos. Hagamos bien las cosas, hermano. Pero hoy necesito una mano amiga, hoy necesito recuperar esa fe, esa confianza. Adelante. Yahaira, quien te habla en estos momentos, atiende aquí en esta única dirección. Y no me confunda si no me conoce. Hay personas que lamentablemente se toman mi nombre, qué pena. Vuelvo a reiterar esto. Cuando alguien me viene a visitar o me han preguntado y me han dicho: yo busco a tal persona, ¿sí? Siempre les digo: diríjase a esta dirección si la conozco, y si no la conozco, pues no, no es aquí. Porque en la vida hay que ser honestos. En la vida hay que saber respetar. Desde ahí nace lo que es la honestidad, ¿sí? 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Todos los días atiendo personalmente, ¿sí? Yo no salgo al mediodía, usted viene personalmente, converse. ¿Qué es lo que pasa? ¿Qué es lo que sucede? ¿Por qué se encuentra mal? Aquí tengo un mensaje, mire, que me llega desde Echandía. Muchas gracias en Echandía, en Calum, en Catarama, en Ricaute, en la parte de acá. Muchísimas gracias de Quevedo, de La Maná, de Babahoyo. Muchísimas gracias en la parte de Cotopaxi, de Tungurahua, de Pastaza. Quiero agradecerles.

0: me dice lo siguiente: Yakaira, por favor, dígame primeramente el número de mi suerte. Me llamo Jaime Rosero y quiero pedirle también que me ayude y me diga si podré realizar o no el viaje que pienso emprender y me irá bien. ¿Y qué es lo que debo de hacer? Mucha atención, mi querido hermano, ¿sí? El viaje, hágalo con toda confianza. Veo muy, como le digo, un buen viaje por venir. Triunfo y felicidad para usted. Y es hora, mi querido hermano. No se decaiga, siguen adelante. También acerca de lo que me dice, su número de suerte, por favor, según su fecha de nacimiento, es el 9, el 2, el 0. Para juego de azar, lotería, recuerde. Este es el número de su suerte. Igual hay muchas personas que me preguntan, según la fecha de nacimiento, no adivino, recuerden, adivino Dios. Según la fecha de nacimiento, sí, sacamos y damos el número que corresponde para juego de azar o lotería, ¿sí? Y también acerca de los problemas y dificultades, necesita hacerse un baño antes de viajar, haga este baño. Por favor, conseguir jabón de rosas, conseguir albahaca, consiga vara de la justicia, menta, mejorana, por favor, 10 litros de agua, cocine, deje macerar un día antes para las personas que quieran realizar un viaje, deje macerar las plantas que le acabo de mencionar. Aparte, por favor, cocinar ruda de gallinazo en 5 litros de agua, poner la ruda de gallinazo y 3 piedras de río, por favor, hierva todo esto, energizamos de esa manera. Primero despojamos con la agüita que le acabo de mencionar, con la ruda y las 3 piedras. Limpiamos, liberamos. Y luego con la otra agüita enjuagamos utilizando el jabón de rosas. Realizar martes, viernes y martes. Repítalo, por favor, por 3 veces. Haga el viaje con seguridad y todo le irá bien. Encienda una velita antes de viajar para las personas que van al extranjero, encender una velita de color amarillo. Pero si usted quiere un ritual especial, ¿sí? Algo muy especial, venga. Toda esa clase de trabajo lo realizamos. No tenga miedo para quizás, como lo digo así, para comprar una casa, un carro, se necesita tanto dinero. Venga con toda confianza. Traiga simplemente fe, confianza en Dios y venga. 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Yajaira solo atiende aquí personalmente. No, hay personas que se han tomado mi nombre aquí en San Miguel y han dicho que Yajaira no está, pero están ahí para atenderlos, no se confunda. Yajaira atiende en esta única dirección, San Miguel de Bolívar, Parque Central de San Miguel de Bolívar, cuarto piso alto, Casa Naturista Rincón Andino. Tengo otro mensaje de nuestro querido hermano de acá, desde Guanujo, dice, mucha atención, en Guanujo. Quiero saber si la enfermedad puedo tratarlo o no. Me envió la fotografía, lo demás déjelo en reserva. A ver, mi querido hermano en Guanujo, usted necesita hacer un tratamiento con medicina natural o la otra medicina. El problema suyo es un problema de gastritis. Necesita usted realizar un buen tratamiento y también tenemos principio de diabetes. Ojo, no es mal de brujería, no es salamiento, a nada de lo que le han dicho, falso lo que le han dicho. Por favor, si usted desea visitarme, con gusto, y si no, acudir a un buen galeno. Dios me los bendiga, hermanos oyentes. Gracias, les dice Yajaira.
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2: Radio Espacio te informa la hora. Son las 21:09 de la noche.

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0: Así te informa la hora. Son las 4 de la mañana.
1: 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El poder de cada una de ellas influye en nuestro cotidiano vivir. Nuestra historia ya está escrita en nuestra palma de la mano, en la línea de la vida y de la muerte, y de todos los acontecimientos que hemos de vivir en esta vida terrenal y hasta el final de nuestros días. Nuestra energía decide con precisión al escoger un número, al tocar unas cartas, la suerte o la desdicha. Todo está escrito en nosotros mismos, en que las cosas negativas de la vida pasen de frente y no nos puedan tocar. Tomen otro rumbo, no afecten nuestro cuerpo con enfermedades extrañas, maléficas, con mala suerte, con pesimismo, con desgracias, con accidentes. Ya está aquí en esta emisora la más célebre estudiosa de la conducta humana, la que puede rastrear el porqué de las cosas, la que puede enderezar el rumbo de la vida, la que puede encaminarte por la senda del éxito, para prevenirte de accidentes, de lamentaciones, de muerte prematura, gracias a su inteligencia astral. Ella es Yahaira, junto a los hermanos de la fe. En esta emisora presentan su programa Conferencias del Alma.
2: Padre poderoso, creador del cielo y la tierra, inmensamente agradecido por todas las bendiciones que recibimos diariamente y por todo lo que tú nos das. Señor, hoy, al inclinar mi frente nuevamente

que hacer por las personas que están abandonadas en aquellas calles, durmiendo quizás con ese frío, que yo sé, Señor, que tú no nos abandonas. Por eso hoy te quiero decir, Padre nuestro que estás en el cielo, santificado sea tu nombre, venga a nosotros tu reino. Hágase tu voluntad en la tierra como en el cielo. Danos hoy nuestro pan de cada día, perdona nuestras ofensas, como también nosotros perdonamos a los que nos ofenden. Mas no nos dejes caer en tentación, líbranos de todo mal. Amén. Elevando esta oración y agradeciendo a la vez a nuestro Padre eterno, a nuestro Creador, hermanos, una vez más quiero invitarles para que ustedes a través no solamente de este programa nos hagan llegar sus mensajes a través del WhatsApp o a través de los mensajes directamente o a través de nuestro correo, de nuestra línea fanpage.

con gusto para poderles ayudar. Dice Rincón Andino, en donde usted me puede visitar, ¿sí? Aquí en el Centro Naturista Rincón Andino, cuarto piso alto, en la casa del doctor Gaibor, más conocido así. Pregunte, ¿dónde queda el consultorio de la doctora Yajaira? En el cuarto piso alto, que está ubicado en el Parque Central de San Miguel de Bolívar, junto al Hotel Jesús del Gran Poder o Hostal Jesús del Gran Poder. Pregunte, por favor. Hay muchas personas, como en todo, hay egoísmo. Dicen no conocer, pero muchas personas, y le vuelvo a reiterar, como lo decía en algún programa, a los señores taxistas de aquí de San Miguel de Bolívar, mi gratitud inmensa, muchísimas gracias, muchas bendiciones para todos ustedes. Que sé que muchas personas me han dicho, gracias al señor taxista nos ubicamos. Hay gente que llega a visitarnos de diferentes ciudades, de diferentes partes. Hay muchas personas de la costa, de la sierra, del oriente ecuatoriano. Hay muchas personas que vienen de parte muy lejos, que vienen viajando 2, 3 días. Por lo cual, mi gratitud para todos ustedes. Es verdad, nada es imposible en la vida cuando uno quiere encontrar mejoría y sanación a nuestro cuerpo, a nuestra alma, a nuestra enfermedad. A veces la enfermedad del cuerpo es fácil curar, pero la del alma es muy difícil. Lamentablemente, muchas personas que me han visitado han venido con esa enfermedad en su alma, desesperados, deprimidos, mal, sin saber qué hacer. Como me han dicho, hermana Yajaira, ya he visitado diferentes lugares, diferentes partes, ya no sé qué hacer. Aquí tengo un mensaje, muchas gracias, que nos llega de acá, de la parte de King Saloma. Hermana Yajaira, se me ha hecho muy difícil enviarle este mensaje, y me escribió, dice, este mensaje me escribió mi nietito. Le mando la palma de la mano y también la fotografía mía. Me llamo Arturo Moreira. La estoy sintonizando, contésteme. ¿Habrá mejoría o no? ¿Será cierto lo que me han dicho o qué es lo que está pasando? Mi querido hermano, para mí va a ser muy doloroso. Analicé su caso profundamente. Hice un ritual especial encendiendo unas velitas y poniendo todas las cosas en manos de Dios. Pero hermano, la enfermedad que usted tiene no es brujería, no es hechicería. Es algo de lo que prácticamente usted, cuando sufrió esa caída en ese accidente que usted tuvo, ahí comenzó el problema con su cerebro. Hoy ha ido perdiendo día a día la vista. Usted tiene que hacerse tratar. Hay buenos especialistas, hay buenos galenos, ha avanzado la ciencia médica muchísimo. Y por lo cual yo quisiera que usted visite a un buen especialista para que puedan ayudarle, ya que usted de lo contrario irá perdiendo prácticamente la visión total, y de pronto usted incluso se ha dado cuenta, esa desesperación, esa angustia es del mismo sistema nervioso. Pero usted tiene que ser tratado por un especialista. Falso lo que le dijeron. Le han puesto a usted más a sufrir porque le han dicho que le han hecho un daño de brujería y que fue su propia esposa. Falso. Es verdad que tenían muchos problemas, muchas dificultades, pero ella no es para el caso. Le mintieron, mi querido hermano. Así que busque un buen especialista. Lo suyo no tiene nada que ver con cosas negativas. Lo suyo necesita un tratamiento urgente. Ya le explico, usted sufrió un accidente y ahí tuvo el problema. Hágase tratar. Está a tiempo, mi querido hermano. Gracias por compartir su problema acá con estos servidores, quienes hablan en estos momentos, Yajaira, Yasmín, quien junto está a nosotros, y que estamos compartiendo nuestros conocimientos, ayudándoles, orientándoles, guiándoles, brindándoles una mano amiga. Aquí tengo otro mensaje que nos envía nuestra querida hermana María desde Guayaquil. Mucha atención. Me envía la fotografía de su hijo, me envía sus nombres también. Se llama Raúl. Mucha atención, mi querido hermano Raúl desde Guayaquil, ¿sí? Mucha atención. Es verdad, usted cayó en el vicio del alcohol sin darse cuenta, porque usted fue víctima de un trabajo maléfico de lo que es brujería. Cuando usted se reunió hace unos
3 años exactamente, usted se reunió y tomó incluso un vaso de alcohol que usted sintió medio raro, el sabor, se recuerda. Incluso usted decía que está algo raro y pasado. Ahí fue cuando le hicieron a usted poner una pócima, de lo cual usted de pronto comenzó a caer en un estado de depresión, se sintió enfermo y luego comenzó usted, toma una copa de alcohol y no puede dejar de tomar. Usted tuvo problemas con un señor con quien él incluso a veces se le ríe y se le burla porque dice que usted ya no sirve para nada, hermano. Su padre le quiere hacer curar, pero usted no permite. Usted prácticamente se pone necio porque usted dice que no existe, que no es nada de brujería. Sí, esto es lo que pasó. Esto iba en contra de ellos, de sus padres. Había mucho egoísmo entre familias. Y usted pregúntele con quién ellos tuvieron problemas por unas ventas, por unas tierras, por unas herencias. Esa persona ya amenazó que iba a darle donde más le duela, y eso es lo que han hecho. Este es un daño de brujería, por eso usted prueba un vaso de alcohol y no puede dejar de tomar. Si usted desea y su corazón así lo permite, ven, estoy para ayudarle. Traiga por favor cogiendo la orina del día, consiga 3 huevos, consiga 3 velas de color blanco y venga para indicarle y romper aquel gualicho, aquella enfermedad, y usted va a encontrar mejoría, así como Dios me está escuchando, mi querido hermano. Recuerde que siempre la fe mueve montaña. Acá tengo otro mensaje que nos llega, muchas gracias. Estamos sintonizando en la parte de Manarí. Quiero, dice, que me ayude y me diga qué es lo que está pasando con mi madre. Ya no sabemos qué hacer. ¿Será que hay mejoría o no? Oriénteme y dígame la verdad. Le envío la fotografía. Ella se llama Laura Salinas. Por lo cual, quiero saber si es que encuentro o no la mejoría de mi madre. Mi querido hermano, quien me envía acá este mensaje, al 09 para las personas que quieran participar en Conferencias del Alma o al término del programa, con gusto para contestarles. 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Le repito, 09-60-70-23-2. A ver la contestación de este mensaje. ¿Existen cosas malas? ¿Existe lo que es maleficio, salamiento o brujería que han hecho para que todo vaya al fracaso, para que haya problema, dificultad? ¿Sí? Esto es hecho cosas malas. Va a haber pérdidas económicas, va a tener problemas con su salud. Como usted me dice, mi madre está muy mal. Ahora vamos a lo de su madre. Su madre se encuentra totalmente mal a raíz de este problema que a usted le está pasando, por el problema que tuvo usted con su esposa. Ahí comenzaron los problemas. Y hay una tercera persona que está destruyendo su hogar y causando el problema a su madre, por lo cual ella se encuentra bastante enferma. Hay curación, hay sanación, pero hay que hacer rápido y pronto. Consiga por favor para su madre un cuy de 8 a 15 días y venga personalmente. Consiga lo que es albahaca, menta y mejorana y venga para romper este trabajo y usted pueda ver con sus propios ojos en dónde hicieron este trabajo y quién es la causante de este daño para que ustedes prácticamente vayan al fracaso. Hablo de ustedes porque está su fotografía y la de su madre. Hay curación, pero ya le explico de dónde viene este problema. Así le he dado contestación a este mensaje, esperando que Dios me los bendiga. Si usted decide visitarme, recuerde, San Miguel de Bolívar, Parque Central de San Miguel de Bolívar. Llegue, pregunte por el consultorio de la hermana Yajaira o la doctora Yajaira, como usted me quiera mencionar. En donde dice Rincón Andino, Casa Naturista Rincón Andino. Cuarto piso alto en la casa del doctor Gaibor. Pregunte la casa del doctor Gaibor. En el cuarto piso alto, ahí atiendo todos los días de 8 de la mañana a 6 de la tarde. Nunca es tarde, mi querido hermano, para empezar. Mujer que me está escuchando, joven que me escucha. Dice aquí, ya no sé ni qué hacer, de Guanujo. Hermana dice, soy José Alberto, quiero saber por qué
es que no encuentro ni trabajo, ya no sé ni qué hacer. Ayúdame, por favor, oriénteme qué es lo que tengo que hacer. Aquí me envió la fotografía y también los nombres completos, como lo acabo de mencionar, y lo demás lo dejo en reserva. Usted tuvo problemas y dificultades, atrasos, sí es verdad, pero usted tuvo mucho descuido, mucho desorden en su vida. Necesita no curación, pero sí realizar un buen baño de florecimiento, realizar un despojo. La energía está prácticamente mal. Necesitamos realizar una limpieza porque aquí no encuentro brujería. Encuentro salamiento y encuentro una entidad negativa pegada en el cuerpo, por lo cual cuando usted va a buscar trabajo es como que le dicen sí, venga mañana, y el día siguiente le dicen no, no hay trabajo. Me queda mucho por comunicar, pero usted puede venir personalmente, estamos cerca, por favor, aquí en San Miguel de Bolívar, en el Parque Central de San Miguel de Bolívar, cuarto piso alto, en la casa del doctor Gaibor. Ahí atiendo, dice Casa Naturista Rincón Andino Hermana Yajaira. Pregunte dónde queda el hostal o el hotel Jesús del Gran Poder, junto, ahí estamos en el cuarto piso alto. Hermanos, recuerden, todos los días de 8 de la mañana a 6 de la tarde atiendo todos los días. Nunca es tarde para empezar. Gracias por permitirme entrar en cada uno de vuestros hogares.

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2: Buenos días, son las 5 de la mañana con 15 minutos.

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Espectacular, viernes 17 de julio del 2026. Épale, un abrazo regigante. Queremos darles ese saludo cordial, ese abrazo a todos ustedes quienes tienen a bien de escucharnos. Épale, buenos días, Ecuador.

música. Saludos en Montalvo para la señora Nelly Pérez, que se encuentra de cumpleaños de parte de su amiga. Bendiciones, un fuerte abrazo para la señora Nelly Pérez. Nelly Pérez, un abrazo, buenos días. A los que recién se van conectando, saludos cordiales de buenos días, hola. Osvaldito Chimbo, saludos, un abrazo.

unita más de este man. ¿Qué te has creído que porque eres media laja? ¿Qué te has creído que porque eres media simpaticona? Te voy a estar rogando. ¿Qué te crees, oye? ¿Qué te pasa, oye? ¿Qué te notas?

saludos para mi padre Rosita Verde Soto, José Alcides Llanos, desde Machala, Puerto Bolívar. Desde Ventanas, un abrazo a la gente maravillosa de Ventanas. ¿Cómo está la gente maravillosa de Ventanas? Fuerte abrazo a la gente chévere de Ventanas que siempre se levantan con espacio. Muy bien. Ahí ponga, ¿dónde anda esto? ¿Dónde anda esto? Ruparé.

Saludos para mi hijo Edwin Fabricio Chimbo Tublema. Gracias, Osvaldito. Está escuchando la programación a esta hora. Son las 5 de la mañana con 52 minutos, la hora exacta. Las 5 de la mañana con 52 minutos en todo el país. ¡Arriba ese ánimo! ¡Venga! Es viernes, mijo, es viernes. La final del fútbol es el día domingo. ¿A quién le van? ¿A España o Argentina? Todo el mundo concentrado en este fútbol. Y ahora, viste, che, a versus hostia. Versus hostia. Acá no, compadre, dele, dele, dele, dele, dele, dele, dele, dele, dele.

0: Rebequita Hurtado, un abrazo en Montalvo. Haciendo unas ricas tortillas, qué lindo, qué sabroso. Saludos desde la ciudad de Ventana, gracias. Nuestros amigos de la provincia de Los Ríos, ¿cómo amanecen Los Ríos? Buenos días, Guayas. Buenos días, Machala. Buenos días, hola. Buenos días, Manabí.
1: Vamos bailando, vamos gozando.
0: Saludos en la parroquia La Asunción. ¿Cómo amanece la gente de la parroquia La Asunción? Buenos días, la gente de la serranía ecuatoriana. Buenos días, hola. A nuestros buenos amigos de la provincia de Cañar. Buenos días, Chimborazo. Buenos días, Tungurahua. Buenos días, Pichincha, Cotopaxi. Hola. Arriba ese ánimo, venga.
2: Olvídate. Dice que.

mis padres Genaro Mesías y Luisina Monar en la parroquia San Vicente. Un abrazo a la gente de San Vicente. Van a estar de fiestas en San Vicente. Gracias. Saludos desde Santa Fe, Argentina. Leonardo Faría, viste, che. ¿Cómo están esos ánimos para el fútbol?

0: fe para que la copa quede en Sudamérica.
1: Y me voy
0: llegando al episodio final del Mundial 2026 y vamos a ver qué es lo que pasa. Más adelante, no se me vaya de la sintonía. Más adelante quiero poner unas cumbias gauchas. Unas cumbias gauchas de esas argentinas. ¿Te parece o no te parece, Leo?

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4: Son las 6 de la mañana.
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0: para decirte maravillosamente que esta vida es bonita, que esta vida es hermosa, que esta vida está llena de muchas cosas buenas. Disfruta de las personas que quieres. Disfruta de las personas que a ti te quieren. Valora a las personas que te quieren y se preocupan por ti. Esta vida es maravillosa y esta vida es corta. La vida es un suspiro. Y mientras exista vida, todo es posible. Abraza, quiere, exprésate, dile cuánto lo quieres, cuánto lo amas a esa persona favorita. Y no precisamente en el ámbito sentimental, así de pareja. A la abuelita, a la mami, al hijito, al nieto, a la tía, al tío, al padrino, a la madrina, a la vecina, al vecino, a tu pana del alma, a tu brother. Ya al último, ya no tienes a quien decir que le quieres, a tu novio, a tu esposo, a tu ñora. No, mentira, buenos días, hola. Saludos para mis hijos, Hernán Santos, Emilio Guevara, Rafael, Jenny, Eduardo, Dinabanda. En Guaranda, buenos días, Guaranda, tierra linda de Guaranda. En San Pablo de Atenas, madrugando a laborar. En la tercera Virgen del Huayco, atentamente, Darwin Mestanza. Albita Zúñiga, saludo para toda la familia, en especial para Darlita, que está pasando de vacaciones. Qué rico, qué lindo, qué belleza. Está de vacaciones, bacano, sí señor. Una cumbia de los lirios de Santa Fe, dice. Doña Rosita Tamami en Los Ángeles, desde Morona, Santiago, Macas. Un abrazo a la gente de Macas. Alfoncito Gómez y familia, buenos días, hola. Para la licenciada Dianita, ¿verdad? Le enviamos un fuerte abrazo y buenos días, que tenga un maravilloso y espectacular día. Alvariño Carrasco, buenos días, hola.
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0: Rosita, ya nos enviamos un fuerte abrazo a esta hora de la mañana. Para Jimenita Galeas, hola, buenos días. Para la licenciada Marianita Estrada, de parte de su esposo Alfoncito Gómez. Qué lindo, qué belleza. ¡Que vive el amor! Alguien decía por ahí, y que vivan mis suegros, pero bien lejos. Las 6 de la mañana con 12. 6 con 12 minutos en espacio. No sabes dónde vender tu cacao aromático. No sabes dónde vender la producción de tu cacao. En Montalvo, en Aromatic. En Ricaurte, en Aromatic. En Ventanas, en Aromatic. ¿Dónde tienes que comprar los insumos? En Aromatic. ¿Dónde te pesan lo justo y te pagan lo justo? En Aromatic, papá. Amigo cacaotero, amigo agricultor, productor de cacao, vaya de nuestra parte, vaya. Ahí sí, como dice el colega, vaya.

hija Regina Llanos. Hoy está de cumpleaños la Regina Llanos. Mi amigocha del alma, Reginita, te envío un fuerte abrazo. Que papito Dios te bendiga siempre. Saludos cordiales, buenos días.

ahí estará este fin de semana. El día de mañana estará nuestro buen amigo Luis B. DJ, con bailarinas, con cuerpo de baile. Confirme, Luis B. DJ. Saludos, hola.

0: Esta canción que voy a poner ahorita es linda, vea.
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0: Esto va dedicado a los choferes.
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0: Esto va dedicado a los DJs.
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0: Va dedicado a los
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0: A los abogados, a los profesores, a los colegas locutores. 6 de la mañana con 20, 6 con 20. Escuchará, escuchará, escuchará.

Son las 6 de la mañana con 23 minutos en espacio. Me pidieron Primor de Chola.

Saludos a nuestros amigos chocleros, me he estado olvidando esta mañana. Saludos a nuestros amigos chocleros. El otro día me hicieron llegar unas guanchas. De más unas guanchas XL eran esas. Ah, XL extra grande, unas guanchas así. Y agarras a doble mano. Mano llena estaba de agarrar ahí. Son las 6 de la mañana.

¿Sí se acuerda qué es lo que pasaba en pandemia? Algunos ya se han olvidado. ¿Sí se acuerdan de los memes de pandemia? Eso nos mantenía con las defensas altas a nosotros. Ah. Cuando decía, mi amor, traerásme comprando papita chola. Llegaba al mercado el esposo y decía, ¿me dijiste que lleve papa chola o a la chola de las papas? ¿Se acuerdan? ¿Se acuerdan? Esta canción se llama Primor de Chola.

Son las 6 de la mañana, 6:28. Disfrutando de las vacaciones del Jeff y la Yamile. Disfrutando de las vacaciones. Robert, saludos, ¿qué hora? ¿Dónde anda? Anda por Quito, anda por San Miguel, no sé por dónde anda el Robert. ¿Qué fue de Roberto? Saludos, Walter Peñafiel, buenos días. María Pilcolema, buenos días. Manda el saludo. Claro que sí. Estoy con el saludo acá, además de lindo. Saludos desde Puerto Pechiche, la canción El Primor de Chola. Aquí está la canción Primor de Chola. Ya acabó de sonar la canción Primor de Chola. Mujercita de mi vida, estrellita Lumi. María Pilcolema.

que están en los cursos vacacionales, por ejemplo. Ya vimos, se acerca a los cortes de trigo. Están saliendo al choclo. Van a mudar el ganado. Para mis padres en Tiandiagote, de parte de Carmen Ayala. Buenos días, hola. Dale otra vez, dale, dale, dale. Otra vez, total, ya todo está apagado. Dale,

pide que al pasar por las guardias, al pasar por las guardias, tiene que degustar de un rico guanabanazo. A toda la gente que hace el guanabanazo. El otro día vi por la... Estaba por Guarandavir, guanabanazo. Aquí en San Miguel también me brindaron un guanabanazo. Pero en las guardias ahí, pégese un rico guanabanazo. Dicen que comer guanábana es casi como el aguacate, un poquito más incluso. De más de afrodisíaco. Doña Yoquito, saludos. Don Robert, saludos cordiales. Hola, buenos días. Todo bien, todo bonito, todo lo máximo. Gisalita Flores, buenos días, saludos desde Babahoyo. María José Rivera, buenos días para mi querida hermana Regina Llanos, que hoy está de cumpleaños. Estuvimos saludando hace rato que le estuvimos saludando a la Regi. Reginita, le enviamos un fuerte abrazo ahí de parte de la ñaña, de parte de toda la familia. Le desean muchas felicidades, un abrazo.

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Anita, buenos días, excelente programa. El 20 está de cumpleaños Dayanara López. Que cumpla muchos años más de vida, que Dios lo bendiga. Saludos, un abrazo. Feliz cumpleaños, bien. Edwin Álvarez, saludo para la familia Álvarez Barragán. En cuatro esquinas, un abrazo.

Señoras y señores, las 6:44 de la mañana. Quiero mandar un saludo muy especial en Pueblo Viejo. Mini Bazar, siempre Rosita, siempre en sintonía. A ver la canción. Una canción que dice: no ha de ser así, ¿no? Me dice una palabra que no es para nada radial, ¿eh? Me dice una palabra que no es para nada radial. Ya. A ver, dice: ahora los guambras hacen los deberes solo buscando el chat GPT, dice. Bueno, que los guambras hagan los deberes buscando respuestas en chat GPT, lindo. Si la constitución quisieron hacer con el chat GPT, imagínense.

del show Mayrita desde Riobamba. Buenos días, Riobamba. Saludos desde Guayaquil, La Joya. Saludos en Chimbo para mi hijo Fabricio Hurtado Ortiz, que está cumpliendo años. Un abrazo re gigante. A nuestros buenos amigos de la parroquia La Magdalena, saludos cordiales a la gente maravillosa de La Magdalena. Buenos días, hola. A toda la gente maravillosa de La Magdalena. Doña Inmita Naranjo y toda su gente. Para todo el comité de fiestas de la patrona y de las festividades de La Magdalena. Allá nos vemos el 25 de julio. O sea, la próxima semana nomás así. Sí, o sea, de mañana en 8 nos vemos allá. Lindo, belleza. Así que vaya nomás. Ahí nos quedamos hasta el pase de la chaviza, nos quedamos. Rolandito y para todo el comité de fiestas. Da todito el comité de fiestas. Saludos. Son las 6 de la mañana con 48. 6:48 minutos en espacio. Buenos días. A ver, ¿qué más está por acá? José García, saludos, dice, para mi suegra Ninfa Bosques, de parte de Alejandro. ¿Ah? Saludos a la suegra. Y por ahí dicen que a la suegra no le quieren. Por ahí dicen que a la suegra no. No. Hay suegritas que se dejan querer, vean. O sea, dejando el chistes. Hay suegritas que además se dejan querer. Bien amables, respetuosas, cariñosas con el yerno. Lindo. Hay ochitas que, bueno, hacen la diferencia. Pues no, no, no. No todo el tiempo, no todo es felicidad. O más bien dicho, no hay felicidad completa, ¿no? No hay felicidad completa. Suegritas que se dejan querer, amables, respetuosas, lindo. Y todo tiene que ser recíproco. Pero también hay otras, Diosito santo. Yo conozco un pana que ahorita anda sufriendo con una suegra que es del mismísimo demonio. Pero chitas lindas, ¿no? Hay suegritos también, suegros, linda gente, buena gente. Hay ochitos que andan blanqueando el ojo y ya es otra cosa. Ya. Pero hay ochitos, buena gente, chévere, ¿no? Al principio dicen el pato cueste que no sé qué. Después dicen, mijito, dice, ¿cómo ha pasado el guambra? Alaja, buen poste, corriente, todo el guambra.

Marta Carrasco en la comunidad, que Dios lo bendiga siempre. Tocayo Vini Moyano, saludos cordiales, buenos días. Familia Salazar, un fuerte abrazo. En la provincia de Los Ríos. Llévame. Vamos a la pausa publicitaria.

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1: Las 7 de la mañana.
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No nos para nada ni nadie. ¡Epa! A la gente que sale a trabajar, a la gente que sale a camellar, a la gente que está viajando a esta hora de la mañana. ¡Buenos días! Hay mucho movimiento a esta hora de la mañana en el país. Saludo Bachita Sánchez en Montalvo. ¡Hola! Saludo para Karinita y para Amycita. ¡Buenos días! Viajando. Buen viaje, pronto retorno y que en la carretera los vaya súper, súper, hiper, que bacán. Saludo a Karinita, para Imita. Un fuerte abrazo, un maravilloso viernes y un espectacular fin de semana, sí, señores. A la gente que salía a camellar, dice, se olvidó de los chocleros. No, sí me acordé de saludar a los chocleros. Y estaba a punto de ganarme un choclito asado, qué rico, delicia. Vas a saber de esas cosas buenas, tú, guambra cáscara. Choclito asado, qué lindo, qué belleza. Son las 7 de la mañana con 8, 7 con 8 minutos en espacio. A ver, ¿cuál era?

recuerda que un emprendedor, un triunfador, mira oportunidades donde el resto solo miran problemas. Ajá. Oiga, qué buena que esta canción, hombre.

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0: 42 minutos, 7 con 42 minutos. Mañana espectacular, mañana bonita. Donde el mejor aliado es tu actitud, tu buena vibra y esa sonrisa maravillosa que tienes. Y que a veces lo ocultas. Sonríe, así no tengas buena dentadura. Sonríe, papá, sonríe. Sonríe, sonríe, sonríe.
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1: Revisamos algunas importantes informaciones para esta hora de la mañana, estimados amigos oyentes de la radio.

0: en el ámbito internacional. Aumentan a 4.930 los muertos por los terremotos del 24 de junio en Venezuela. La cifra de muertos por el doble terremoto ocurrido hace 3 semanas en la zona norte de Venezuela ascendió a 4.930 tras sumarse 101 nuevos fallecidos, informó el presidente de la Asamblea, Jorge Rodríguez. La cantidad de heridos y personas sin viviendas se mantiene 16.749 y 17.907 respectivamente, según este balance difundido en Telegram por el también hermano de la presidenta encargada de Venezuela, Delcy Rodríguez. Más noticias en otro tema. El presidente Daniel Noboa crea 6 gabinetes interinstitucionales para articular la gestión pública. Mediante el decreto 449, el presidente de la República, Daniel Noboa, creó este jueves 16 de julio 6 gabinetes interinstitucionales que, de acuerdo a un comunicado, permitirá a la función ejecutiva trabajar bajo una sola hoja de ruta, entre comillas. Por ejemplo, el gabinete social estará integrado por los ministerios de Trabajo, Salud, Educación, Deporte, Cultura, Desarrollo Humano, Gobierno y la Secretaría de Gestión de Riesgo. Son las 7:48. Guerra arancelaria. 10 productos colombianos reducen su precio hasta un 32% en Ecuador. Un mes y medio después de que Ecuador y Colombia pusieran fin a la guerra arancelaria, la decisión se trasladó a las perchas y a puntos de venta. En los últimos momentos se comparó los precios de 15 productos colombianos de consumo diario en el mismo supermercado entre el 16 de abril, cuando aún estaban vigentes los aranceles, y el 16 de julio, y detectó que 10 bajaron de precio entre el 4,1% y el 32%, cuando se mantuvieron sin cambios y otro dejó de comercializarse. El paquete de champú y rinse que hace 2 meses se vendían a $8.29, ahora se ve que el precio está en $5.68. Entre otros productos que ya no están dentro de los aranceles. Más noticias, algunas novedades en cuanto a los deportes se refiere. Atención, en el ámbito deportivo que les contamos. Muchos conocemos qué es lo que pasa ya con el Mundial, estamos a la espera, pero nos vamos a las noticias en el ámbito nacional. La fecha 19 de la Liga Pro concluyo con el triunfo de Emelec 2-0 sobre el Orense en el Estadio 9 de Mayo de Machala, resultado que mantiene al conjunto eléctrico en la pelea por ingresar al hexagonal principal del campeonato. Juan Pablo Ruiz Gómez y Sergio Quinteros marcaron los goles del bombillo, que escaló al octavo lugar de la tabla de posiciones con 27 puntos. Por esta parte, el Orense Sporting Club permanece en décima casilla con 23 unidades. Independiente del Valle goleó 3-0 al Aucas en el estadio Gonzalo Pozo Ripalda. Hasta aquí las noticias, sigan con nosotros.
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2: De amanecida.

smartphone, a su iPhone. Hasta aquí la compañía de José Vinicio. Saludos para la familia Yepes Estrada en el barrio Tangará. Buenos días. Para mi esposa Jenny Camacho y para mis hijas Melissa, Michelle, Lara, en Zapotal Nuevo, que les damos muchísimos saludos desde la isla Puná, Guayas. Sector Camaronero Industrial, Omarza, gracias. Pachita Sánchez, Edgar Campaña. Bendiciones para toda esa gente maravillosa que se levantaron conmigo. Que este viernes sea cargado de mucha buena vibra adquirida durante toda la semana. Buenos días, Ecuador. Hasta aquí su pana, su brother, su mijín del alma, José Vinicio JB. Nos vemos. La toquilla y la familia orquesta. Chao, nos vemos.

0: Y como dijo el árbitro al final del partido, esto no va más.
1: Se terminó.
0: Hemos activado las primeras horas del día. De amanecida por hoy concluye. Esto ha sido todo por hoy.
2: Guardo el gallo y nos vamos.

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1: Las 8 de la mañana.
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2: Son las 9 de la mañana.
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2: Son las 10.
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2: Son las 11.
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1: Son las 12, las 12 del mediodía.
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2: La una de la tarde.
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2: Las 15 horas.
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2: Son las 16 horas.
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5: Las 17:05 p.m.
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1: Son exactamente las 17 horas con 23 minutos, son las 5 de la tarde con 23 minutos en todo el país. A ver, ¿dónde está esta canción que me estaban pidiendo? A ver, déjeme chequear, ¿ya? Ya, déjeme chequear una canción que justo me estaban pidiendo. Justo me estaban pidiendo para el día de hoy. 17 horas con 24 minutos. Son las 5 de la tarde con 24 minutos en todo el país. Este es.

17 horas con 27 minutos, son las 5 de la tarde con 27 minutos en todo el territorio nacional ecuatoriano. 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

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Hacemos el paréntesis comercial y ya volvemos enseguida con más. Invitación religiosa. Mi padre, fuiste el mejor regalo que Dios nos dio. Su luz guía nuestro camino y aunque ya no estés físicamente junto a nosotros, tu presencia se siente en cada enseñanza que nos dejaste. 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Sus hijos Anita, Graciela, Carlos, Bolívar, Zoila y José Yumbo Valles. Sus nietos y demás familiares invitan a la Santa Misa que en su memoria se oficiará este sábado 18 de julio a las 3 de la tarde en la iglesia de la parroquia San Sebastián. Sus familiares anticipan sus agradecimientos, paz en la tumba de quien en vida se llamó el señor Ángel Miguel Yumbo. Este sábado 18 de julio, la Santa Misa a las 3 de la tarde en la parroquia San Sebastián. Señor de bondad, concédele el descanso eterno, que su luz perpetua lo acompañe y que su alma goce en la paz celestial en su presencia. Al recordar con profundo dolor y tristeza 1 mes del fallecimiento de quien en vida se llamó la señora Rita Filomena Herrera López. Su esposo Jesús Manuel Sánchez Aranda, sus hijos Mariana, Danilo, Angélica, Nancy, Elba y Coralia Sánchez Herrera, sus nietos, bisnieta y demás familiares agradecen por todas las muestras de solidaridad en tan difíciles momentos. Invitan a la Santa Misa que en su memoria se efectuará este domingo 19 de julio a las 14:02 p.m. en la iglesia de la parroquia Ñunguilla. 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
1: Son las 18 horas.
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0: ¿Qué tal, ecuatorianos? Buenas tardes. Bienvenidos a compartir una emisión más de su informativo Hora 18. Hoy es viernes 17 de julio del 2026. Queremos darles el cordial saludo, la bienvenida a nombre de todo el equipo periodístico de noticias. Vinicio Peñafiel estará en controles, en cámara, en luces, en sonido. Saludos a nuestros amables oyentes, quienes nos siguen a través de la señal 104.7 en FM, en su radio, en su receptor, y a quienes integran también a través de las distintas redes sociales. Vamos a iniciar las informaciones, inmediatamente nos vamos a los titulares de este día.
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0: Son las de 18 horas con 9 minutos en el ámbito internacional. Terremoto de magnitud 7.3 sacude México y parte de Centroamérica. Y Trump reaviva acusaciones de fraude electoral y menciona a Venezuela en discurso. En las noticias nacionales, Pachacuti convoca a plantón frente al CNE del Guayas. Mónica Palacios denuncia presunta orden para archivar juicio político contra Inés Manzano. Exministros y exgerentes de SELEC no comparecieron ante la Comisión de Fiscalización. Yair Noriega denuncia presunto amedrentamiento durante fiscalización en Yaruquí. José de la Gasca es descalificado del concurso para fiscal general del Estado. Aquiles Álvarez será juzgado por presunto retiro de grillet electrónico. Revolución Ciudadana rechaza amenazas contra la asambleísta Yair Noriega. Y el Ministerio de Educación plantea cambios en el calendario escolar 2026-2027. Decomisan 1.8 toneladas de cocaína ocultas entre cajas de banano, esto en la provincia del Oro. Policía denuncia falta de recursos para enfrentar la inseguridad. Y la policía recupera camión robado tras operativo, esto en Ventanas. Hombre fue asesinado a balazos, esto en Buena Fe. Palacera cerca de la escuela obliga a suspender clases, de esto en San Lorenzo. Deslizamiento de tierras obstruyen parcialmente la vía Baños Puyo. En el ámbito de las noticias locales, el MAG fortalece el sector agroproductivo con entrega de soma y unidades móviles en Bolívar. Moradores de los trigales piden control por uso de pirotecnia en la madrugada. Asambleísta de Bolívar propone endurecer penas por delitos en entornos escolares. Presunta denuncia de cobros para pregón en la unidad educativa Caluma genera polémica. Estas y otras informaciones al desarrollo en un instante.
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0: Con 12 minutos, son ya las 6 de la tarde con 12 minutos. Hoy en la mañana, no tan sol, ¿no? No, media frión, estaba la mañana, 16 grados de temperatura. A esta hora estamos con 13 grados de temperatura, pero a eso de las 14, entre las 13 horas y 14 horas, aquí en San Miguel, le cuento que cayó una pequeña.

San Miguel. Se necesita agua porque todavía ahí sí hay esperanza de comer choclo. Entonces, bueno, el agricultor, el campesino, pues conoce muchas cosas y de acuerdo al lugar de los terrenos y en las siembras que tiene. Por ejemplo, acá en San Miguel, Salado Grande, Porotopamba, el sector de Villavista, Yahui Grande, Yahui Chico, el sector de Tambo de Gobierno, el sector de Padre Urco. Estos sectores aún necesitan agua, porque ahí las siembras, por el hecho de ser alto, también se siembra más atrasado. Pues todavía ahí se necesita agua, y especialmente en los trasmanos. Los trasmanos son donde la colina por la mañana no recibe el sol, sino en las tardes. Entonces, eso se llama trasmanos. En los bajíos, acá mis amigos dicen el bajío, la zona de Tangará. Esto ya, bueno, por ahí casi ya no se necesita agua. Ya lo que hizo maíz, el choclo. Lo que no hizo, ya no hizo. Hoy estuve acá en el sector de Pacuaca. Ahí va, dialogábamos con algunos amigos en el sector de Pacuaca. Ciertas chacritas, como dicen ellos, chacritas, son unos terrenos inmensos también, una cuadra, dos cuadras. Hicieron choclo, otras no lo hicieron, otras están en esperanza todavía de que un poquito madure y salga, aunque sea el, ¿cómo se llama este choclo? A ver, el grande, el mediano y el pequeño, parejo. El pequeño, el parejo es el mediano, el pequeño tiene otro nombre. Decía, sí ha de salir pequeñito, pero ellos tienen otro nombre, otro nombre tienen los amigos chocleros. Entonces, así con la situación, aquí en San Miguel a esta hora hay nube, poco oscura, en Chimbo no, en Guaranda, yo estuve en Guaranda en horas de la tarde, un solazo fuertísimo en Guaranda, ahí sí estaba que quemaba el sol. Bueno, por así son las zonas climáticas, los territorios climáticos. Del día a día en ninguna parte es verano, verano, o en otro lado oscuro, oscuro. Y lo que sí he visto es que a pesar de todo, sale el choclo hacia, el choclo que estaban cogiendo acá mis amigos en Pacuaca va a los mercados de Quito. Le decía, ¿dónde va este choclo, Ambato? No, todo estamos llevando a Quito. Ambato, muy poco, decía, muy poco va Ambato, todo se va a Quito y también a Guayaquil. Así que estamos en plena época de los choclos acá en la provincia de Bolívar, donde, aunque sea choclo pequeñito, pero nos servimos choclos cocinados. Otros hacen humitas, pues esta época es para saborear y deleitarse esto es lo exquisito del choclo, porque cuando recién sale y usted lo lleva a la cocina y a la mesa, tiene un dulce especial, ¿no? Ya los choclos cuando pasan algunos días, ahí es donde va perdiendo su condimento, su esencia. Pero así es esta época acá, se ve a lo largo de la vía, se ve que hay muchos amigos que se dedican a la venta de choclo, especialmente entre Chimbo y el sector del Tejar. Hasta el sector del Tejar. Todo este tramo hay gente que saca los saquillitos de choclo a venderlo. Muy bien, hoy es 17 de julio, dice que se celebra la batalla de Ibarra, una fecha cívica nacional que recuerda el enfrentamiento decisivo de 1823 en que las fuerzas patriotas lideradas por Simón Bolívar de

0: derrotaron a los realistas en una fecha histórica para la región de Imbabura, aunque no constituye un día de descanso obligatorio. Muy bien. Además de eso, en Guayaquil están en sus festividades julianas. Así que desde el día de hoy, 17 de julio, se inician algunas actividades, entre ellos la Rumba Fest Juliana, que arranca en la concha acústica del Parque Samanes, ofreciendo 3 noches de música y presentaciones en vivo. Serenata Guayaquil, un evento tradicional lleno de música del recuerdo y tributos a grandes artistas en diversos sectores urbanos. Y las ferias, exposiciones, actividades recreativas y ferias gastronómicas que resaltan la identidad guayaca a lo largo de este mes de julio. Así que habrán eventos con una agenda completamente gratuitos de las fiestas julianas para este fin de semana. Ferias gastronómicas en diferentes zonas de Guayaquil. Se inician entonces las festividades julianas en la ciudad de Guayaquil. 491 años de fundación, ¿eh? Así la situación que pasa en algunas ciudades del país. Oiga, y tengo dos noticias importantísimas. Una es en lo que la Asamblea Nacional acaba de aprobar, me parece que el día de ayer o anteayer, sobre la competencia de los señores concejales. No, esa sí está otra. Y la otra es la del CNE, que deja ahora sí a definitivamente algunos partidos y movimientos políticos a nivel nacional que no podrán participar con candidatos ni hacer alianzas, ya están fuera. O sea, ya les dijo, chao, hasta luego.
1: Vaya, vaya.
0: Ya tengo esas dos noticias que más adelante los vamos a pasar. La otra es que Pavel Muñoz en Quito tenía una acusación, pero le dijeron o no dieron paso, así que Pavel Muñoz va a la alcaldía de Quito y Alexandro Tonelio a la prefectura. Va ahora sí tranquilamente. Acá en la provincia de Bolívar están afinando, están dando los últimos toques en cuanto se refiere a las alianzas y buscando aún candidatos oficiales. Porque luego de las primarias hay muchos amigos que se retiran, o algunos que han sido prestaditos nomás. Entonces, ellos tienen que presentar un documento en el cual dicen que no van a participar para que pueda inscribirse el candidato oficial. En eso andan los candidatos a prefectos, los candidatos a alcaldes, andan de lugar en lugar, tratando de buscar personas que acompañen en la conformación de miembros para las juntas parroquiales, tanto principales como suplentes, y también para los concejales rurales y concejales urbanos. Entonces, esto terminará hoy en la noche, a las 12 de la noche se termina el tema de las alianzas y prácticamente de aquí en adelante viene el tema de legalizar ya a los candidatos oficiales. Yo creo que entre lunes o martes sabremos ya quiénes se inscriben en las candidaturas oficialmente. Entonces, por aquí les vemos en San Miguel algunos candidatos a la prefectura, buscando aún concejales. A otros candidatos a concejales les vemos buscando candidatos a las juntas parroquiales. Ahora, ¿qué pasará? Aquí en Bolívar había una alianza social cristiano con Suma. Suma ya no va. Suma ya no puede poner candidatos. Entonces quedaría el Partido Social Cristiano solito. Se quedaría el Partido Social Cristiano solito en la provincia de Bolívar. Ahí sí no sé si los candidatos que estaban auspiciados por Suma vayan o no vayan. Oiga, todo eso es en el ámbito político, en Guarando, oiga, de arriba abajo. Están algunos, otros desesperados llamando por teléfono a Subtrópico para que ya vean a los candidatos oficiales y así sucesivamente. Lo cierto es que las alianzas se cierran el día de hoy y mañana ya sabremos quiénes van en alianzas, quiénes no van en alianzas, quiénes ceden candidatos, quiénes no ceden y cuáles son los nuevos candidatos que no asomaron en las primarias. Asomarán ya como candidatos oficiales. Asomarán como candidatos oficiales. Lo cierto es que en Guaranda me parece que de los concejales ninguno va a la reelección. En Guaranda, de los 7, 8 concejales, ninguno va a la reelección. En Chimbo sé que va un solo concejal a la reelección. Un solo concejal va a la reelección en Chimbo. Durísimo se le pone ahí, ¿no? En Chimbo. Porque hay que demostrar que durante los 4 años haya hecho alguna cosita por Chimbo para pedir la reelección. Pero hay uno solo. Aquí en San Miguel van 2 a la reelección. 2 concejales a la reelección. A ellos hay que preguntar, son mondicicios. Bueno, a la una nomás. Al otro no, pues. El otro ya dijo que ha hecho todo. Entonces, Chillanes me parece que uno, Caluma nadie, Chandía ninguno, Las Naves tampoco. Así está la situación en reelecciones de concejales. Reelección en Guaranda del alcalde. Reelección de Chimbo el alcalde.
1: Sí, reelección.
0: Claro. En Chillanes, reelección. En Las Naves también habrá reelección de la alcaldesa. Caluma también hay reelección. Y Echandía no. Así está la situación del ámbito político hasta el momento. La prefectura va a reelección. En la provincia de Bolívar, el ingeniero Aníbal Coronel va también a trabajar por ver si logra tener nuevamente la aceptación en la provincia de Bolívar y lograr triunfar en una nueva, en esta candidatura nuevamente a la prefectura de Bolívar. Así está el tema político. Lo que sí se ve es que ahora las autoridades, oiga, están llenando las redes sociales. Que la motonivelador está haciendo la zanja, que la winch está haciendo no sé qué, que el camión ha hecho esto, que la brigada médica ha salido, que festejan el cumpleaños del amigo, que la amiga ha fallecido, la mamá de la compañera ha fallecido. O sea, ahora las redes sociales revientan con el tema de todo. Anteriormente, bien botadito. No, bien votado, o sea, de repente alguna cosita. Ahora ya se reúnen con 5 personas, socialización. Con 7 personas, capacitación. Ah, excelente, ¿no? Están en el baile y dice, estamos festejando no sé qué. Otros recorriendo los caminos que nunca arreglaron. Otros que viendo, no, que no ha habido agua en tal sector, que no ha habido las lámparas, que no ha habido los focos. Uy, y de aquí en adelante va a seguir lo mismo. De aquí en adelante en redes sociales vamos a ver exactamente eso. No, ahora, poniendo lo poquito que hace, lo poquito que hace, nada más. A ver, en Pangua, mis amigos de Pangua, me mandan un comunicado, por favor, en la radio de Pasando.

0: La comunicación. La preocupación crece en la comunidad de Sile Guarumal. Ramón Campaña, perteneciente al cantón Pangua, tras la desaparición de una mula ocurrida el pasado 10 de julio de 2026. Según información del propietario Wilmer Guamán, el animal fue dejado pastando en el sector, pero desde entonces no se ha vuelto a conocer su paradero. Algunos moradores han señalado que la mula habría sido vista dirigiéndose hacia la parroquia El Corazón, aunque esta información aún no ha sido confirmada. El dueño de la mula y sus familiares mantienen una intensa búsqueda en distintos sectores de la zona con la esperanza de encontrarlo, al animal sano y salvo. La desesperación ha generado preocupación entre los dueños, quienes dependen de este ejemplar para sus actividades cotidianas. Por ello solicitan la colaboración de la ciudadanía y ofrecen una recompensa a quien proporcione información verificada que permita localizar a la mula. Las personas que tengan datos sobre su ubicación pueden comunicarse al número 0991-908081. Cualquier información, por mínima que parezca, puede ser clave para ayudar a encontrar a la mula que se ha perdido en Pangua, pero es un animalito, no va a pensar que es una mula, un carro, un camión que le dicen, bueno, no, es un animalito.
1: Un mular.
0: 18:30, vamos a la pausa y ya volvemos con las informaciones.
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0: Son ya las 18 horas con 36 minutos. Estamos en las 6 en la noche con 36 minutos. Vamos con las informaciones de carácter internacional. Un terremoto de magnitud 7.3 sacude en México y parte de Centroamérica. Un terremoto de magnitud 7.3 se registró la mañana de este viernes 17 de julio frente a la costa del estado de Chiapas. En el sur de México, el movimiento telúrico también fue sentido en Guatemala, El Salvador y otras zonas centroamericanas, lo que activó los protocolos de emergencia en la región. Tras el sismo, las autoridades ordenaron evacuaciones preventivas y evaluaron posibles daños. Además, se emitieron alertas por la posibilidad de variaciones en el nivel del mar cerca del epicentro, aunque hasta el momento no se han reportado víctimas ni daños de gran magnitud. Los organismos de emergencia mantienen el monitoreo de la actividad sísmica debido a las réplicas registradas después del movimiento, principalmente mientras continúan las inspecciones en las zonas más cercanas del epicentro, ¿no? Entonces ahí están las imágenes que les estamos dando a conocer a través de Facebook Live y a los que nos siguen a través de Face. Oiga, el 7.3 es realmente fuertísimo, tal como uno de los que se registró en Venezuela.
1: Sí.
0: Todavía no, las autoridades no han dicho de daños grandes en magnitud ni víctimas en México. Más en la noche, me imagino, sacarán ya datos más oficiales de acuerdo a cómo van las inspecciones en las diferentes zonas donde fue el epicentro de este terremoto en México.
2: Y hay alerta de tsunami para la República de Perú, incluso para las costas ecuatorianas, según veo el último informe, que ya estaremos actualizando en lo que va del noticiero.
0: 18 con 38 minutos. Trump reaviva acusaciones de fraude electoral. El presidente de Estados Unidos, Donald Trump, volvió a afirmar durante un discurso que hubo fraude en las elecciones presidenciales de Venezuela y sugirió que el país podría haber influido en este sistema de votación estadounidense. Estas declaraciones retoman afirmaciones que previamente han sido desmentidas y que no cuentan con evidencia concluyente. En su intervención, Trump también insistió en denuncias sobre una presunta interferencia extranjera en las elecciones de Estados Unidos, mencionando a China y Venezuela como parte de sus argumentos para cuestionar la seguridad del sistema electoral. Las declaraciones reavivaron el debate sobre la integridad de los procesos electorales y las acusaciones de fraude en un tema que ha marcado el discurso político del mandatario desde las elecciones del 2020. Y España niega extradición de alias Pipo a Estados Unidos por falta de precisión en acusación. La Audiencia Nacional de España rechazó la solicitud de extradición hacia Estados Unidos de Wilmer Chavarría, alias Pipo, señalado como presunto líder de la organización criminal Los Lobos, debido a que consideró que la acusación por narcotráfico presentada por el país norteamericano no tenía la precisión suficiente para justificar el traslado. Según la resolución judicial, la documentación entregada por Estados Unidos no detallaba con claridad los hechos concretos que vincularían a alias Pipo con los delitos atribuidos. El ecuatoriano fue detenido en España en noviembre del 2025 y posteriormente requerido por las autoridades estadounidenses dentro de una investigación relacionada con tráfico de drogas. La decisión de la justicia española no implica la liberación inmediata de Chavarría, ya que también existen investigaciones abiertas en Ecuador. Alias Pipo además ha sido mencionado en procesos relacionados con hechos de alto impacto en el país, entre ellos la investigación por el asesinato del ex candidato presidencial Fernando Villavicencio. Ya en las noticias nacionales, son las 18 horas con 41 minutos. El movimiento Pachacuti convoca un plantón para este 17 de julio a las 11 horas en los exteriores de la delegación provincial del Consejo Nacional Electoral en Guayas. La organización manifestó su rechazo a la demora a la atención de sus procesos de democracia interna y señaló que esta situación afecta al desarrollo de sus actividades políticas de cara a las próximas elecciones. Además, exigió al organismo electoral actuar con celeridad, imparcialidad y respeto al debido proceso, garantizando el cumplimiento de los plazos y procedimientos establecidos. Y la asambleísta de la Revolución Ciudadana, Mónica Palacios, una de las interpelantes de la ex ministra de Energía, Inés Manzano, denunció que según información que recibió desde el gobierno, se habría ordenado a la Comisión de Fiscalización archivar el juicio político en su contra. Palacios afirmó que la comisión, donde existe mayoría oficialista, estaría siendo presuntamente presionada para ponerle fin al proceso antes de que concluya la etapa de sustentación. Hasta el momento no existe un pronunciamiento oficial del gobierno ni de la Comisión de Fiscalización sobre las declaraciones de la legisladora. Escuchemos a Mónica Palacios.
1: Denuncia nacional, porque tenemos información que directamente desde Carondelet se ha mandado una orden acá a la Comisión de Fiscalización para que se salve a la señora Inés Manzano y se haga un informe dentro de esta comisión controlada por ADN para que se archive el juicio político. Nosotros como ecuatorianos no vamos a permitir que una persona que omitió el salvaguardar los intereses de todos los ecuatorianos, como la señora Inés Manzano, quede sin sanción. No se puede archivar este juicio político, porque se ha demostrado hasta el cansancio que ella no tomó ninguna acción para terminar con este contrato lesivo con ADN, que no nos trajo un megawatt al sistema eléctrico ecuatoriano, que nos trajo 14 horas de apagones diarios y que también nos destruyó con más de 2.000 millones de dólares en afectaciones al sector productivo ecuatoriano. Esta denuncia es clara. No vamos a permitir que se dé el archivo y no deberíamos como ecuatorianos permitir que se dé el archivo de este juicio político. Carondelet no puede seguir salvando a Inés Manzano. Ella tiene que darle la cara a todos los ecuatorianos. Muchas
0: gracias. Son ya las 18 horas con 44 minutos. 6 en la noche con 44 minutos. Y los exministros de Energía, Roberto Luque y Antonio Goncalves, así como el gerente de la CELEGP, Fabián Calero, no asistieron a la sesión de la Comisión de Fiscalización de la Asamblea Nacional, convocada dentro del juicio político contra la exministra Inés Manzano por el caso ATM. De acuerdo con la información difundida por la mesa legislativa, los tres exfuncionarios no comparecieron ni de forma presencial ni por vía telemática y tampoco respondieron a las citaciones emitidas por la comisión. La Comisión de Fiscalización continúa con la sustentación del juicio político, recopilando los elementos previstos dentro del cronograma aprobado para este proceso. Y la asambleísta Yairen Noriega denunció que durante un proceso de fiscalización en el Centro de Salud de Yaruquí, su labor fue obstaculizada por la presencia inusual de policías y funcionarios del Ministerio de Gobierno. Según la legisladora, este despliegue tendría como objetivo amedrentar al personal médico y a los pacientes para impedir que expongan las deficiencias del establecimiento de salud y las dificultades que enfrentan para acceder a una atención oportuna. Noriega sostuvo que estos hechos afectan al ejercicio de la fiscalización y el derecho de los ciudadanos a expresar sus necesidades. Además, insistió en la importancia de garantizar condiciones para que pacientes y trabajadores de la salud puedan denunciar irregularidades sin temor. Escuchemos a Jair Noriega.
3: Bueno, estamos en un proceso de fiscalización en el Centro de Salud de Yaruquí. Nos han impedido hacer este proceso de fiscalización, nos han acosado en todo el recorrido y yo quiero mostrarles lo que está pasando. Todo el recorrido nosotros hemos tenido esta cantidad de policías. Por aquí uno, quiero mostrarles todos los policías que han estado en todo el recorrido acosando a los trabajadores. Aquí tenemos otra policía, más atrás otro y otro. El señor que está de espaldas es un funcionario de gobierno.
0: Son ya las 18 horas con 47 minutos. Más informaciones. Y José de la Gasca es descalificado del concurso para fiscal general del Estado. José de la Gasca fue descalificado del concurso para la designación del fiscal general del Estado luego de que la Comisión Ciudadana de Selección determinara que incumplió con la presentación de requisitos documentales obligatorios. La resolución establece que el aspirante no cumplió con la documentación exigida dentro del proceso de selección, por lo que quedó fuera del concurso para ocupar este cargo. No obstante, la decisión aún puede ser apelada ante el Pleno del Consejo de Participación Ciudadana y Control Social, instancia que deberá resolver el recurso en caso de ser presentado. Y Aquiles Álvarez será juzgado por presunto retiro de grillet electrónico. El alcalde de Guayaquil, Aquiles Álvarez, enfrentará una audiencia de juzgamiento el próximo 27 de julio por el presunto retiro del grillet electrónico que debía portar como parte de las medidas cautelares impuestas dentro del caso Triple A. La diligencia fue convocada por el Tribunal de Garantías Penales de Durán y se realizará a las 15:30 en el complejo judicial de este cantón. La fiscalía lo investiga por el presunto delito de incumplimiento de decisiones legítimas de autoridad competente. El llamado a juicio se produce luego de que la jueza Karen Alarcón aceptara el pedido de la fiscalía, que presentó 25 elementos de convicción en la audiencia. El tribunal analizará las pruebas de ambas partes para determinar si existe o no responsabilidad penal. 18 horas ya con 49 minutos, 6 en la noche, 49 minutos, más informaciones. Y la bancada de Revolución Ciudadana rechaza las amenazas denunciadas por la asambleísta Jair Noriega durante una jornada de fiscalización realizada en el Centro de Salud Yaruquí. Mediante un pronunciamiento en el bloque legislativo exigió una investigación inmediata para esclarecer lo ocurrido, identificar a los responsables y aplicar las sanciones correspondientes conforme a la ley. Además, la bancada pidió que se garanticen las condiciones necesarias para que los asambleístas puedan ejercer sus funciones de fiscalización con seguridad y sin actos de intimidación. Y el Ministerio de Educación plantea cambios en el calendario escolar. Mucha atención. El Ministerio de Educación presentó el acuerdo que regula el calendario escolar 2026-2027 para las instituciones fiscales del país, el cual incorpora actividades pedagógicas los días sábado como parte de la planificación académica y establece mecanismos de compensación para los docentes. La normativa contempla que la jornada de los sábados se destinen a actividades educativas previamente programadas y dispone medidas para compensar el trabajo adicional del personal docente de acuerdo con las disposiciones establecidas por la cartera de Estado. Mientras tanto, la Corte Constitucional analiza una demanda de inconstitucionalidad presentada contra el acuerdo ministerial, por lo que deberá pronunciarse sobre la legalidad de las nuevas disposiciones relacionadas con la jornada laboral y el calendario escolar. Y decomisan 1.8 toneladas de cocaína ocultas entre cajas de banano en El Oro. La Policía Nacional decomisó un cargamento de aproximadamente 1.8 toneladas de cocaína que era transportada oculto entre cajas de banano en dos camiones interceptados en el sector de Río Bonito, provincia de El Oro. La droga estaría valorada en alrededor de 54 millones en el mercado internacional. De acuerdo con información oficial, el cargamento salió desde Guayaquil y tenía como destino final Dinamarca, utilizando la modalidad conocida como cabeceo, una técnica empleada para ocultar sustancias ilícitas dentro de cargas de exportación. Durante el operativo fueron detenidos 4 personas, entre ellas 2 conductores y 2 custodios de seguridad. Durante la inspección de los vehículos, los agentes encontraron 60 sacos de yute que contenían bloques de droga y además incautaron 6 teléfonos celulares, equipos que serán sometidos a análisis como parte de las investigaciones para determinar responsabilidades y posibles vínculos con organizaciones dedicadas al narcotráfico. 18:52, 6:52. Y la policía denuncia falta de recursos para enfrentar a la inseguridad. Policía en servicio activo denunciaron las dificultades que enfrentan para cumplir sus labores debido a la falta de patrulleros operativos, el escaso mantenimiento de los vehículos y las limitaciones en el suministro de combustible, situación que afecta la atención de emergencia y los operativos de seguridad. Según los uniformados, muchas unidades no están en condiciones para realizar persecuciones o responder con rapidez a los llamados de auxilio. Además, señalaron que en algunos sectores disponen de apenas 6 o 7 galones de combustible diarios para cubrir amplias zonas de patrullaje. Los agentes también afirmaron que trabajan en largas jornadas y en algunos casos deben asumir con recursos propios reparaciones mecánicas para mantener operativos los vehículos asignados. Ante esta situación pidieron mejores condiciones y mayor dotación de recursos para fortalecer la lucha contra la delincuencia. Pedido que hace la Policía Nacional, denuncia la falta de recursos para enfrentar la inseguridad. Y ahora los ecuatorianos se preguntan el alza del IVA, que iba exclusivamente para la seguridad. Pero parece que esto no hay, porque si la policía denuncia es porque en realidad existen estos inconvenientes. Y la policía recupera un camión robado tras operativo en Ventanas. Un camión reportado como robado fue recuperado por la Policía Nacional durante un operativo ejecutado en el cantón Ventanas, provincia de Los Ríos, luego de que delincuentes se apoderaran del vehículo mientras transportaban mercadería hacia Guayaquil. De acuerdo con información preliminar, los ocupantes fueron obligados a descender del automotor bajo amenazas. Tras la denuncia, los uniformados desplegaron un operativo que permitió localizar el camión en el sector de la vía a la Polvadera. Horas más tarde, las 2 víctimas fueron encontradas sanas y salvos en otro punto del cantón. La policía mantiene las investigaciones para identificar y capturar a los responsables de este robo. Y un hombre fue asesinado a balazos en Buenafé. Un hombre cuya identidad aún no ha sido confirmada por las autoridades fue asesinado a tiros la madrugada de este viernes en el sector de San Jacinto del cantón Buenafé, provincia de Los Ríos. Según información preliminar, la víctima salió de su vivienda cerca de la medianoche y fue interceptada en la esquina de su domicilio por varios sujetos. armados, aunque intentó huir, recibió múltiples impactos de bala que le provocaron la muerte en el lugar. Personal de la Policía Nacional realizó el levantamiento del cuerpo e inició las investigaciones para esclarecer el crimen e identificar a los responsables. El cadáver fue trasladado al Servicio Nacional de Medicina Legal en Quevedo para las diligencias correspondientes. 18:56. Balacera cerca de la escuela obliga a suspender clases, de esto en San Lorenzo, en la provincia de Esmeraldas. Una balacera registrada en las inmediaciones de la Escuela Fiscal 10 de agosto en el Cantón San Lorenzo, provincia de Esmeraldas, generó momentos de tensión y obligó a resguardar a los estudiantes dentro de las aulas. ¿Hay el video de esto? Como medida preventiva, las autoridades suspendieron las clases en el cantón fronterizo para salvaguardar la integridad de alumnos, docentes y personal educativo ante la situación de riesgo. Las autoridades competentes investigan las circunstancias del hecho y mantienen acciones de seguridad en la zona, mientras la comunidad educativa permanece a la espera de nuevas disposiciones. En un video se veía ahí cómo las maestras les hacen acostar en el piso a los niños, manteniéndoles la calma durante esta balacera que se dio alrededor de la escuela 10 de agosto en el sector de San Lorenzo, provincia de Esmeraldas. Hay un video, ¿no? Está circulando en redes sociales para que puedan apreciar nuestros amigos. 18:58, deslizamiento de tierra obstruye parcialmente la vía Baños Puyo. Un deslizamiento de tierra se registró la mañana de este viernes 17 de julio del 2026 en el caserío Machay, sector Río Verde, Cantón Baños, afectando parcialmente la circulación en la vía Baños Puyo. El evento ocurrió alrededor de las 11:47 debido a las fuertes lluvias registradas en la zona. Según información de las instituciones de primera respuesta, el deslizamiento provocó la caída de tierra, árboles y piedras, obstruyendo uno de los carriles a la salida del túnel Cardenillas. Personal operativo se mantiene en el lugar para evaluar la situación y coordinar las acciones necesarias. Al momento, la circulación vehicular continúa habilitada por la vía antigua, únicamente para los automotores que puedan transitar por ese tramo. El EQ911 recomendó a los conductores manejar con precaución, respetar la señalización y seguir las indicaciones del personal desplegado en la zona. Esto también veíamos en un video. Al salir del túnel prácticamente estaba este derrumbe que afectaba el tránsito vehicular entre Baños y Puyo, o Puyo Baños. Esta época es lluviosa en este sector, y ahí es donde durante todos estos días se ha visto que hay inconvenientes en cuanto se refiere a la circulación por deslizamientos de tierra. Y lo que les decía, ya algunos medios de comunicación a nivel nacional están publicando lo que resolvió el Tribunal Contencioso Electoral. Y hay una, exclusivamente, esta es la noticia del movimiento, dice, suspendió al movimiento Acción Movilizadora Independiente Generando Oportunidades, amigo, por 9 meses, este viernes 17 de julio del 2026. Con esto, el correísmo se quedó sin organización política para las elecciones seccionales de noviembre. A finales de junio de este año, el correísmo eligió al movimiento Amigo como el vínculo político para que los candidatos de la Revolución Ciudadana puedan participar en las elecciones seccionales, debido a que su organización está temporalmente suspendida. Esa agrupación les prestará los colores rojo, negro y su nombre, Acción Movilizador Independiente, generando oportunidades, que forman las siglas AMIGO dice la información que lo resalta ya Ecoavisa. Asimismo, el tribunal dijo que también hay otros movimientos que prácticamente quedan afuera, como es Suma Izquierda Democrática y algún otro movimiento más. Entonces, esto hace una hora aproximadamente dio a conocer ya el Tribunal Contencioso Electoral, cuando son las últimas horas de hacer los pactos o las alianzas para las próximas elecciones. Nos vamos a la pausa publicitaria y ya estamos de vuelta con más noticias.
2: Mi estimado Giovanni, antes de irnos a la pausa, dice Inocar, eso está una noticia actualizada hace unos 25 minutos. El Inocar descarta amenaza de tsunami en Ecuador tras sismo de magnitud 7,3 en México. Actualizamos esta información. Vamos a la pausa en estos instantes.
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5: 19 horas.
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7: Nos vamos a comerciales, pero volvemos ya.